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Bueno, estamos en el final, loco. Gracias por el aguante, che. Gracias a la gente de Casilda. Bueno, muchas gracias por invitarnos. Somos los descarrilados de Rosario, por la duda. Camino.

gente. Muchas gracias. Hacemos todos temas y nos vamos. Gracias por todo, loco.

loco, gracias por todo, loco. Somos los descarrilados de Rosario. Gracias, Rata. Gracias, Club Alumni. Gracias, Casilda. Gracias a todos ustedes. Nos vamos como siempre, che. Como nos gusta. ¡No!

0: descarrilado. Chao, che, gracias.
1: Fuerte, fuerte, muy fuerte el aplauso para
2: Descarrilados. Increíble el cover, ¿no? Que estábamos escuchando de La Renga, que fue realmente un espectáculo que hizo mover a todo el público de una manera increíble. Había pogo ahí en el medio, ¿eh? Había pogo.
3: Sí, había pogo en el medio. Y hay gente en el cantero central esperando al número cierre de la noche, Marcos Di Chiara y La Conexión, que van a estar cerrando esta segunda noche de la época Sila. Dale.
2: Exacto, la cosa sigue, ¿eh? Ya sabes, mañana obviamente que también vamos a estar con esta transmisión especial para todas aquellas personas que no pudieron venir por una u otra razón, para aquellos que pueden venir un ratito, no pueden disfrutar del todo. Nosotros estamos en los 3 días estuvimos y por supuesto también vamos a estar en el día de mañana con el cierre. Algunas cositas para decir.
3: Sí.
2: Atención, para que no se vuelva a repetir en el día de mañana, porque bueno, hubo hoy una gran concurrencia y Leo nos comentaba, ¿no? Cuando estábamos hablando con el intendente Guillermo Francella, lo complicado que estaba para estacionar, para buscar un lugar para estacionar, pero eso no implica que tengamos que hacerlo en los lugares donde no se puede hacer.
3: Exactamente.
2: Por ejemplo, se comunicaban con nosotros, los chicos, el servicio de Radio Taxi, bueno, que no tenían lugar para poder estacionar frente, por ejemplo, a una de las paradas, que es cerca de la terminal, ¿no? Bien, bien ahí en el acceso. Así que, bueno, la gente de tránsito obviamente estuvo trabajando en eso. Pedimos colaboración para todos. Sí, hay que caminar bastante, porque esta cantidad de gente que hoy se ha concentrado aquí en las 4 plazas de la ciudad de Casilda, en su gran mayoría, gente de afuera o de diferentes lugares de la ciudad, han venido con vehículo. Y eso complicó un poco el tema del estacionamiento. Y bueno, hay que caminar un poquito más. Respetar también, porque bueno, nos decían que han utilizado muchos espacios de garage, de salidas de garage.
3: Rampas también.
2: Y demás. Así que lo ideal es mañana poder seguir disfrutando de esta fiesta, pero respetando la convivencia, ¿no? ¿Cómo se dice?
4: Bien, además estuvimos recorriendo sobre el final, ya algunos expositores están cerrando, sin embargo me comentaban que muchos de los expositores se quedaron casi sin mercadería.
3: Sí.
4: Están al límite, queda un día más.
3: Y queda un día más,
4: y estamos en domingo y feriado, así que tienen que ir a reponer y hablar con otros comerciantes de Casilda para que le abran el negocio un ratito para poder comprar mercadería, para poder reponer y vender en el día de mañana, que si el día sale lindo andás a ver.
3: He sido testigo de esa situación.
4: ¿Sí?
3: He sido testigo de esa situación. Mi mujer trabaja en el rubro de la distribución de lácteos.
4: Sí.
3: Y le han ido a pedir, por ejemplo, 3 barras de queso para el día de hoy.
4: Abrime por favor, le decía.
3: Ábranme por favor, 3 barras de queso necesito justamente para la jornada de hoy para seguir trabajando en la despolvadora.
4: Es increíble la cantidad de gente que vino. Supuestamente debe venir gente de afuera porque no me dan los nombres para ver tanto.
3: Sí, lo decíamos, con Ale mientras disfrutábamos de una de las bandas de rock. La gente de hoy es diferente a la gente de ayer y mucha gente de los pueblos aledaños creo que se tomó el domingo y todavía sigue acá disfrutando de esta exposición.
4: Bueno, mañana habrán varias horas más desde temprano hasta la noche.
3: Sí.
4: También para disfrutar de lo que queda de este cumpleaños 119 de Casilda.
3: Exactamente, y se puede disfrutar a partir de la hora 15 el escenario donde va a estar Fuera de Fase, donde va a estar Facundo Casaroto también, Desfachatados, Girando Ando, Mezcalina, Marea Alta también y cierra Grupo Pirámide. Leo,
4: y si el día está fresco como estuvo, está lindo para venir, entrarle al diente
3: bien tempranito,
4: un montón de oferta gastronómica que hay.
3: Sí.
4: Podríamos venir mañana directamente a comer.
3: Está bueno, si no, sillón, mate tempranito, día feriado.
4: Sí.
3: En la corneta del churrero, por ejemplo, cuando yo llegué.
4: El churrero, sí, cuando venía, también por la tomando la diagonal de la Plaza de la Fuente, el churrero, me enteré que estaba.
3: Otro héroe sin capa.
4: Sí, me pegó un susto bárbaro porque me sonó al lado del oído.
3: Sí.
4: Sonó la campanita. Y estaba el churrero también, que no falla nunca, día de tormenta, día de pandemia, lo que venga. tenga, el churrero siempre estará presente con su corneta tratando de vender su, su churro, que también debe haber vendido un montón. Porque
3: debe haber vendido un montón.
4: Sobraba gente.
3: Casi vacío estaba, Leo. Vamos a recorrer, sí. Vamos a recorrer en vivo lo que tiene que ver con, nuestro chat, la transmisión en vivo de Radio Casilda. Acá estoy buscando.
4: Estamos en radio, estamos en las redes también con algunas notas. Vamos a estar mañana también presentes durante todo el día con esta transmisión. Espero que haya resultado bien. Sí, yo creo que sí, que salió bien y que la pueden disfrutar aquellos que no tuvieron tiempo a venir o que vinieron un rato y quieren seguir sabiendo lo que pasa aquí en la feria, en el cumpleaños de la ciudad de Casilda. ¿Qué estaba siguiendo? ¿Comentarios, Maxi?
3: Exactamente. Acá mandarle saludos a Rey Patricio, que está en nuestro chat, también a la gente que está viéndonos en vivo, que es bastante, por el canal de YouTube de Radio Casilda. Y recordemos el tema de contenidos también que hay en lo que es el Instagram de Radio Casilda y Casilda Plus por Facebook. Pueden buscar todo el material extra que se ha hecho,
2: sí,
3: fuera de esta transmisión, notas con bandas, notas con emprendedores, el ministro que estuvo dando vueltas también en nuestro estudio móvil.
2: Sí, exactamente. Bueno, también, como decíamos, ¿no? Nos podés encontrar en las redes sociales, en Face, en Instagram, en YouTube. Bueno, estuvimos en todos lados. La idea era poder, ¿no?, hacer una cobertura especial, arrancar desde el día de ayer, donde, bueno, estuvo Martín López presentando nada más y nada menos que la de Leo Valdés, Houston y los Problemas. Hoy, desde temprano, las bandas que coparon el escenario central de la Expo Casilda. Y mañana también vamos a estar en la transmisión. Acordate, mañana a partir de las 4 de la tarde, sintonizar la 91.1, buscarnos a través de YouTube, que nos vas a poder encontrar, porque vamos a estar con la cobertura especial. Esta cobertura especial que estamos haciendo durante estos tres días. Mañana el gran cierre también de una de las bandas más queridas de la ciudad de Casilda, Leo, y es el grupo Pirámide, que la rompe, que tiene su club de fans y también, por supuesto, que van a estar presentes mucha gente en la región, porque mañana es feriado, chicos, no hay que madrugar.
4: No hay que madrugar, tampoco hay que trabajar, por suerte. Ah, no, sí, nosotros sí tenemos que trabajar.
3: Sí. Nosotros a partir de las 4, pero a partir de las 3 invitamos a la gente, Leo, invitamos a la gente a que ya se haga presente, porque el escenario, que no se ha movido, lo dijimos un montón de veces y hay que recalcarlo. El mismo sonido que tuvo la Delio Valdés, el mismo, sí, sonido que tuvo Víctor Parma, lo están disfrutando nuestros artistas locales y nuestros artistas zonales.
4: Excelente. Y para el año que viene, ¿qué grupo te gustaría tener?
3: El año que viene,
4: me los Twists. Yo quiero escuchar los Twists.
3: Los Twists ya.
4: Por eso, quiero escuchar los Twists.
3: Vaya a su casa y
4: ¿no pongas los Twists?
3: No.
4: ¿No tiene una banda tributo de Twist?
3: No, le haría falta una banda tributo a los Twist.
4: Habría que armar una banda tributo a los Twist.
2: Tal
4: los
2: cual, chicos, nosotros no estamos para eso, ¿no?
3: No, nosotros estamos para... ni sí, para pero... bailar el Twist. No,
2: pero qué bueno sería, ¿no? También tirar propuestas, hacer una elección, un voto popular, para saber con qué figura abrirías Expo Casilda 2027. A ver, puede ser
3: auténtico
2: de la cumbia, puede ser, no sé,
4: Enrique Iglesias.
2: No, Enrique Iglesias, no, tampoco va a ser tan alto.
4: No, Luis Miguel.
2: No, tampoco. ¿Quién puede ser?
3: Los Auténticos Decadentes.
2: Oh,
3: qué... una banda bien fiesta traería yo.
2: Sí. Bueno, ya estuvieron los Pericos presentes en la ciudad de Casilda, estuvo la Bersuit.
3: Están buenos porque son bandas, por ejemplo, Auténticos Decadentes, los Pericos.
2: Bien abarcativas, ¿no?
3: Sí. Que abarcan décadas, varias, sí, generaciones de gente.
2: Sí, tal cual. Ample que en la ciudad. Y Leo, te está cansando el brazo, mi vida, que tiene.
4: Agarrá el micrófono,
2: por eso. Bueno, bueno, ahí lo agarro. Decía, son bandas bien abarcativas.
3: Sí.
2: Me gusta. Simón, a sí, ver, Simón, ¿qué banda? Estamos haciendo una especie de encuesta. Mañana vamos a salir a la expo. Simón, que me ayuda en las cámaras.
3: Dale.
2: Mañana vamos a salir a la expo a hacer la pregunta: ¿quién querés que venga a Expo Casilda 2027? ¿Qué les parece?
3: Me parece excelente y se podría alargar también una encuestita en redes sociales, en Facebook, si le parece, de Casilda Plus,
2: ¿verdad? ¿Quién te gustaría que venga, Simón?
5: Comparto con lo que decía Maxi, los auténticos decadentes.
2: Ya, sí. Eso es que le hace un peque, es chiquitín.
3: Si
2: pero
3: estás
2: bueno.
3: Escuchando
4: un continuado de los auténticos. O sea, dejás que toquen una hora, descansen una hora y de nuevo. Y una hora es así todo el día. 24 horas seguidas en rock and
2: roll. No, tampoco te deliré. No, que vengan, ganarme un espectáculo como un silvestre, caramba.
4: Ok, que vengan, ganan un solo tema y se vayan a la cabeza. Sí.
2: No.
4: Y bandas tributo así todo. Ska, todo.
3: Fabuloso Cadillac.
2: ¡Oh, qué bello! Sería maravilloso.
4: Los dos, los Cadillac.
2: Bandas que están cumpliendo. Tenemos que vender la ciudad para esa gente.
3: Los Fabulosos están festejando 40 años, Auténtico Decadente también están festejando.
2: Ay,
3: 40
2: lindo,
3: años.
2: Chicos. Bueno, mañana vamos a salir con Simón, que es una buena esta, Simón, es muy buena. Mañana vamos a salir a hacer encuesta en todas las personas que estén dando vueltas y recorriendo Expo Casilda 2026 para consultar eso. ¿Quién querés que venga el año próximo? ¿Con qué querés cerrar? Muchos piden por ahí la cuestión de la cumbia, el cuarteto, gente, ¿no? Grupos populares. Pero bueno, un Decadente la rompe. Un Cadillac la rompe.
4: Sí, pero ahí estaría un intermedio entre lo que quieren unos y lo que quieren los otros. O sea, no estaría tan mal.
3: Los Auténticos de Cante, no hay discusión.
4: Joda. Sí, no hay discusión.
3: Melódico, lento, lo que busques. Creo que está todo en esa banda.
4: Bueno, veremos. También se puede segmentar y hacer dos escenarios o tres escenarios. Y hacemos un Carrock, un Casilda Rock.
3: Sí, puede ser un Carrock.
4: Casilda Rock, Pop y Cumbia. Y listo. Y hacemos una semana entera.
3: Sí, o con tres escenarios. Uno por cada plaza.
4: Tres escenarios. Estamos toda la semana. No hacemos carnaval. Esas cosas las dejamos de lado.
3: No. Vamos toda la semana.
4: Un carnaval casildense que vengan 200.000 personas de todos lados para tener a Casilda a pleno como hoy, pero más a pleno, como cinco veces más.
3: Sí.
4: Pero una semana entera. Que los carnavales de Río de Janeiro no sean, no existan directamente.
2: Ay, pero ¿por qué se deliran?
3: Nos
2: de
3: reímos
2: manera,
3: de Janeiro, sí. Y somos Casilda.
4: Sí, incluso armamos un mar ahí nomás.
3: Y playa, todo. Nos reímos de Janeiro.
4: Nos reímos de Janeiro.
3: Dos semanas de carnaval.
4: Y hacemos la mejor fiesta de cumpleaños de una ciudad.
2: Sí. Bueno, pero puede haber torta, porque ayer decíamos de la torta, una super gigante torta, invitar a las instituciones, los pequeñines, para que vengan a soplar las velas.
3: Esa idea es buenísima.
2: Me gustó.
3: Quizás 120 niños, ¿por qué no?
2: ¡Ay, qué hermoso!
3: Soplando
2: las velitas,
3: todas estas cosas las vamos a cobrar.
2: Sí, porque nosotros tiramos ideas después del año
3: si
2: que viene.
3: Los Decadentes de derecho de autor, 120 nenes soplando.
2: El año que viene, el año que viene van a estar de cada una de las instituciones de la ciudad, jardines, escuelas, los chicos del hogarcito, del CAF, ¿no? Diferentes instituciones. Un niño representado que sea elegido
4: cada año, por cada año, excelente, y que dure una semana sobre todo, una semana entera de feriado.
3: El lunes me voy, con el martes me voy a un abogado y lo registro.
2: Sí, no, tenemos que patentarlo esto, Franchella, sí. A ver, cualquier cosa, o sea, si esto sale así,
3: sí.
2: Si surge esto y todo eso.
3: El año que viene me subo a contar a los nenes, Guillermo.
2: Sí, Ro y Guille, cualquier cosa, digo, esta idea, los chicos de exteriores de Radio Casilda la tiraron el año pasado.
4: Y también hay que garantizar que no llueva, porque los dos años estuvo bastante fresquito y todo, que haga calor, mucho calor.
3: Sí, que esté lindo.
4: No sé con quién se habla eso.
2: Y arriba, habría que hablar con el Tatita de arriba, no sé, está medio complicado para la comunicación directa, pero qué sé yo.
3: ¿Quién te
2: dice? Es imposible.
4: Bueno, por ahí mandamos a un enviado entre nosotros para que hable con el barba y negocie una semana de sol y buena temperatura para la próxima fiesta de los 20 años. En el 2027 sería, mirá.
2: El 2027 sí. Cumplimos la ciudad de Casilda cumple 120 años. Hay que tirar la casa por la ventana como corresponde.
3: Nada más y nada menos. Recuerde a la gente que va a venir mañana a partir de las 15, el escenario ya va a tener gente arriba y va a estar hasta la noche cerrando con Grupo Pirámide. Estoy viendo a través de los monitores el movimiento del fuego. Ya arrancó el fuego, ya va a arrancar Marcos Di Chiara cerrando esta noche a pura cumbia.
4: Clávenle un like.
3: Mirá, uy, se vino el olor a choripán. Dijeron fuego y se vino el olor a choripán, chicos.
4: Sí.
3: Es hipnótico.
4: Claven un like también para mejorar la visibilidad de YouTube de nuestra transmisión. Y
3: sí.
4: El año que viene, obviamente, más y más cobertura van a tener. ¿Y cuándo empieza? Porque el olor a choripán ya me está invitando a que me retire, que suelte el micrófono, salga corriendo e intente comprar un choripán antes que se los coman todos. Mucha gente el día de hoy. Y un final de jornada bastante, bastante interesante vamos a tener ahora. Hay ruido, ¿no?
3: Estamos, sí, estamos mirando el escenario, ya hay ruido, ya hay guitarras colgadas para dar comienzo al cierre de esta noche, segunda noche de la Expo Casilda 2027.
2: Bueno, mañana, ya sabés, como te lo adelantábamos hace un ratito nada más, mañana quédate prendido, los diferentes canales, a YouTube, al Instagram, a el Face de Radio Casilda, de Casilda Plus, vamos a estar, ¿no? Con toda la cobertura, obviamente cerrando la última jornada de esta Expo Casilda 2026. Bueno, y nos pone muy contento esto que nos comentaba Leo, ¿no? Que muchos, pero muchos expositores se han quedado sin mercadería. Eso habla de que realmente el movimiento fue mucho, el balance ha sido más que positivo, por lo menos en cuanto a lo económico. Hay mucho trabajo antes de venir a esta clase de eventos. Tenés que hacer una inversión importante, poder comprar mercadería para poder vender, y el hecho de que se haya vendido absolutamente todo es maravilloso, Leo, ¿no? Que la gente en el día de hoy haya vendido mucho es más que positivo el balance.
4: Bien, veremos con un intermedio bastante largo. Estamos tratando de ver.
3: Están solucionando un inconveniente de sonido. Tuvieron un inconveniente en el sonido, lo están tratando de solucionar.
4: Obviamente lo van a solucionar y va a arrancar Marquitos, ¿no?
3: Va a arrancar Marco Diguera. Si querés tenemos tanda publicitaria, Jair. ¿Querés que vayamos con nuestros auspiciantes?
2: Bueno, también agradecer, por supuesto, a Jair, que estuvo desde ayer junto a todo el equipo, ¿no? Junto
3: Simón,
2: a Simón, Estefano, Sergio, también nuestro querido compañero Emi,
3: sí.
2: Alderete, bueno, Dami, se pegó una vueltita ayer también por aquí. La verdad que el equipo de exteriores, como le denominamos nosotros, estuvo con todas las pilas. Agradecer a los auspiciantes que también dijeron presentes,
3: por
2: que
3: supuesto.
2: Están siempre acompañándonos en cada una de estas locuras, ¿no? Porque previo a lo que es la Expo decimos, bueno, muchachos, vamos, ¿quiénes van? 1, 2, 3, 4, y estamos siempre, ¿no? Ahí presentes, copándonos, así que con el auspicio justamente de nuestros queridos amigos de los comerciantes es más que maravilloso. Se está acomodando un poco la cosa, se está acomodando el escenario. Ya viene dentro de un ratito nada más el León Casildense a tomar la parada. ¿Vendemos? Ahí vamos.
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0: construyendo futuro. Y queremos que cerremos esta noche con toda la alegría y la energía de Casilda. Por eso no podíamos cerrar el show de otra forma que con Marcos Di Chiara y Corazón de León. Gracias a los artistas que pasaron hoy por este escenario, a los emprendedores, artesanos, instituciones, trabajadores municipales y a todos los vecinos que hicieron posible otra jornada de encuentro y celebración.
1: Todavía hay mucho para disfrutar y mañana nos espera un nuevo día para seguir festejando los 119 años de nuestra ciudad. Así que ahora a compartir, a disfrutar, a vivir este último show de esta noche. Mañana sigue, pero de esta noche cierra con todo. Y compartimos la mejor alegría con Marcos Di Chiara y Corazón de León.

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1: Gracias por volver, León.

0: chicas esta noche.
1: Y que aún te estaba esperando, pero bueno. Chao.

0: déjame quererte de verdad.
1: ¿Sabes una cosa, Casilda?
0: Te quiero mucho,
1: pero mucho. Gracias a todos por estar. ¡Feliz cumpleaños!

0: Buenas noches, ¿cómo están? ¿Sí? ¿Estamos bien? ¿Se escucha bien? ¿Estamos bien? Un aplauso muy fuerte para Iturbe, Nerito Matei, que nos está brindando un sonido hermoso acá arriba. A toda la gente que trabaja acá, detrás del escenario, chicos de seguridad. En especial, estoy viendo muchos amiguitos esta noche que me siguen acá, con mis amiguitas. Un compañero, Ana. ¿Cómo andas, Tigre? ¿Todo bien? ¿Loco Turbina? Bueno, vamos a seguir con la música. ¿La están pasando bien, serio? ¿Gusta? Esto es Corazón de León. Y dice así.
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0: ¡El grito de Casilda esta noche!
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0: Marcos Di Chiara para Corazón de León, che. Nos ponemos románticos esta noche. ¿A dónde están las tramposas y mentirosas? El grito bien fuerte de Casilda esta noche. La manito arriba, Casilda. Nos ponemos románticos esta noche.
1: Un aplauso muy fuerte para este tecladista.

0: Che, para Marco Di Chiara y para la banda más fiestera, Corazón de León.
1: ¿La estamos pasando bien? ¿La estamos pasando bien?
2: Sí.
1: Pese al frío, al mal clima, gracias a Dios, se pudo hacer la fiesta de Casilda. Muchos inconvenientes. ¿Qué pasó, no? Bueno. Muchos inconvenientes ayer y que gracias a Dios lo pudieron solucionar con la Delio Valdés. La verdad que se han movido muchísimo como para poder hacer todo. Es todo un tema, así que acomodarlos en un ratito y que salga un fiestón así no es fácil. Agradecer a la institución del Club Alumni, que el presidente del club me llamó hace un mes atrás para decirme que querían que estemos acá en el cierre de una de las noches de la fiesta. Para nosotros es muy importante. Quiero contarles que este año cumplimos 10 años con la banda Corazón de León. Tuve un par de inconvenientes técnicos con la banda que tenía yo. Y hace unas semanitas atrás lo llamé a los chicos y le dije, amigos, digo, los necesito, ¿podemos tocar? Y ese es el concepto de la música. Volver a unirnos, la amistad, crear cosas lindas. De ahora es malo, vamos a hacer sin compromiso, entre nosotros, sin esa responsabilidad. Queremos el disfrute de mostrárselos a ustedes cuando podamos todos juntos, porque cada uno tenemos nuestras vidas y no es fácil a veces coincidir. Así que de ahora en más, Corazón de León será una banda que cuando podamos estar, vamos a dar nuestros corazones para ustedes. Quiero un aplauso muy grande para ellos, que gracias a ellos hoy estoy aquí. Gracias, amigos. Gracias de corazón. ¿Estamos bien, Matute? ¿Pudiste acomodarlo?
0: Y el aplauso para Marcos también, Casilda, dale, che.
1: Tengo muchos amiguitos, hay mucha gente, mi familia, mis amigos. Hay mucha gente que quiero acá. Hay gente de Fuente, de Casilda, hay muchos personajes ahí que estoy viendo acá derecho. Sí, vos, Bebu, estás ahí atrás, te estoy viendo. Veo una parejita ahí que tengo una cosita para usted. Oh, después te voy a mostrar. ¿Estamos bien? Bueno, esta es la ciudad que ustedes saben que yo a través de mi Instagram y redes sociales tengo desde chiquito como esos personajes ahí hasta gente grande que me acompaña. Esto es una familia que yo le disfruto mucho porque me considero muy millonario de esta ciudad por todo el amor que ustedes me brindan. Así que no tengo nada para decirles. Ser feliz siempre y agradecerles. Todo lo soy gracias a ustedes. Los amo con todo mi corazón. Que viva Casilda siempre y cuidémosla. Cuidémosla porque está cada día más linda. Y que siga así. ¿Seguimos? Después seguimos hablando. Los quiero. Vamos.
0: ¿Seguimos o no seguimos? ¡Arriba Casilda!

0: las mujeres esta noche.
1: Hay cositas lindas ahí. Los quiero mucho, gracias por venir a todos. Gente de Buenos Aires que vino también.

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0: ¿Y qué?
2: Hasta mira cómo gritan todos, che.
0: Impresionante, Marcos. Impresionante.
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0: Hay quilombo.
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0: ¿Y qué, Casilda?
2: ¿Viste? Tenés razón.

0: de Casilda esta noche.
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0: locura me hace bien. ¿Nos vamos?
1: ¡Nos vamos!
0: Nos hacen bien.
1: El aplauso bien fuerte para Marcos Viquiara, para el más romántico, para el León Casildense y para Corazón
2: me perdí,
1: de León, che.
2: Me perdí. No me entiendo la gente, me perdí. Bueno. ¿Estamos un ratito más? ¿Eh?
0: Vamos.
2: Bueno, este es un tema que... lo grabé hace un tiempo atrás con el grupo Trinidad en Santa Fe. Se lo dedico a ustedes. Y dice así, y dice así, y dice así.
1: Tema propio de Marquitos, bien arriba esta noche, Casilda, ¿eh?

nos vamos, Casilda. Antes de irnos, quiero presentar a la banda más fiestera que cumple 10 años acompañando al León Casildense. Quiero que a cada uno de ellos le den un fuerte aplauso, ¿eh?

¿Seguimos? ¿Nos vamos? Que suene.

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1: Ahora sí nos vamos, Casilda, ¿eh? Y las palmas arriba, las palmas arriba.

Bueno, gracias a todos, a Club Alumni, nuevamente, a toda la gente que trabaja acá de fondo, a mi amigo Guille, que además de ser un político, cuando me junto a comer con él, siempre le digo, no hablemos de política, porque él es mi amigo de muchos años, es un gran amigo y siempre le deseo lo mejor a cada uno que pase por acá, para que Casilda crezca. Y la verdad que la veo cada día más linda, y voy a decir la verdad, Guille Franchella, toda la gente, los empleados municipales que han trabajado muchísimo para hacer posible todo esto, a la gente que ha armado las tarimas, al organizador de eventos que está aquí organizando las planillas. ¡Quiero un aplauso muy fuerte! Y el aplauso más fuerte lo tienen ustedes, de nosotros para ustedes. Gracias por venir en medio de este frío, festejando el aniversario de nuestra ciudad que elijo, camino y amo todos los días y soy feliz. Gracias a todos ustedes. Los amo. Esta es la foto que siempre queda en mi corazón. Así que, ¿qué decirles? Gracias a todos mis amigos que nos están haciendo el aguante. Los quiero mucho a todos. Hay quien no tuvo. Las Malvinas son argentinas. Una más.

vos me hiciste amar mucho, Lo sabés. Los amo con todo mi corazón. Feliz de estar con ustedes de nuevo. Los amo, los quiero. La vida musical nos unió. Estos son los 10 años de Corazón de León. Y va a haber más Corazón de León por un tiempo, porque esta amistad va a persistir. Un aplauso muy grande a todos estos monstruos musicales. Que detrás de esta banda hay muchas cositas que han pasado en estos días. Y hay músicos que están de pie hoy, esta noche, dando todo lo mejor. Los quiero mucho. A mis plomos, a la gente que está aquí atrás, a Gonzalo.

casa, a todos mis amigos. Soy Bartomeli, gracias. Una foto general con

0: gracias a todos. Nos sacamos una foto con todos ustedes detrás. Así nos quedan en nuestro mundo. Vamos. ¿Dónde está Julina? ¿Estás ahí? ¿Estás ahí?
1: Ahora sí, muy fuerte el aplauso para Marcos Di Chiara y Corazón de León, un grande que tenemos aquí en nuestra ciudad. Muchísimas gracias. Un aplauso enorme en general para todos los artistas que formaron parte de esta segunda jornada.
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0: logro bastante bueno ganado para nuestro tango.
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3: Y se dan orquestas como la de Miguel Caló, llena de talento, como el de Pichuco. Se dan escolásticos como Di Sarli. Y se dan estudiosos, revolucionarios como Pugliese.

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4: Dios te bendiga, mamá. Hoy es Día de la Madre, y las hijas con sus hijos forman ruedas de alegría junto al mantel familiar. Y yo que vivo soñando y en todo y nada me fijo, aquí estoy comprando rosas, que yo mismo las elijo, porque las quiero muy blancas como el alma de mamá. Hoy es Día de la Madre, y aunque la mía se ha ido, yo necesito estas rosas, pues las quiero deshojar frente al altar del recuerdo, mojadas por el rocío de mi llanto silencioso, respetuoso, arrepentido, en este día tan tuyo. Dios te bendiga, mamá. Por tu nombre, que es el nombre que yo pronuncié primero, por tu sangre, que es mi sangre y la única verdad, por los besos que me diste, los más puros y sinceros que en el vivir de mi vida nunca más ya me los dieron. En tu día inolvidable, qué dulce es decir, mamá. Por el nido de tu pecho que mis sueños acunaron, por los mimos que me hacías para no verme llorar, por el bálsamo piadoso que el Señor puso en tus manos, por todo lo que te debo, por todo lo que me has dado. Ante tu imagen repito, Dios te bendiga, mamá. Por las noches angustiosas en que te tuve despierta, cuando la fiebre en aumento me impedía respirar, por tu voz tan diferente, por tu oído siempre alerta, por tu mirada anhelante que leía en mi conciencia, en este glorioso día. Qué lindo es decir, mamá. Por los ingratos momentos que por mi culpa has pasado, cuando ingenuo me creía ser dueño de la verdad, y vos guardabas silencio, sabiéndome equivocado, y hasta me dabas un beso al regresar derrotado. En el día de tu día, te pido perdón, mamá. Hoy es Día de la Madre, y están de fiesta los niños, que tienen la enorme dicha de poderlas abrazar, de colmarla con sus besos, de ofrecerle su cariño. Y si supieran los pibes de qué modo los envidio y cómo aprieto los ojos, porque no quiero llorar. Hoy es Día de la Madre, y las hijas con sus

Los hijos forman ruedas de alegría junto al mantel familiar. Y yo que vivo soñando y en todo y nada me fijo, aquí estoy comprando rosas que yo mismo las elijo porque las quiero muy blancas.

murió mi viejo, fue tanta la miseria que mi viejita y yo comíamos llorando el pan mugriento y duro, que en horas de miseria mi mano mendigó. Mi pobre viejecita, lavando ropa ajena, quebraba su espinazo al pie del piletón, por míseras monedas, con que calmaba penas las crueles amarguras de nuestra situación. Fui creciendo a la baratola y mis años juveniles agarré por el camino que mejor me pareció. Me codié con milongueras, me atoré con copetines y el mejor de mis amigos cuando pudo me vendió. De engrupido me hice el guapo y me encerraron entre rejas y de preso ni un amigo me ha venido a visitar. Solo el rostro demacrado y adorado de mi vieja se aplastó contra la reja para

compañero, por tantos desengaños no me convence nadie con frases de amistad. Hoy vivo con mi madre, quiero endulzar sus años y quiero hacer dichosa su noble ancianidad. Me siento tan alegre junto a mi madrecita, es el mejor cariño que tiene el corazón, ese sí que es un cariño.

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Y no haga como aquellos que se gastan en placer y se olvidan de la madre ni le importa su dolor. 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

0: Roberto Gagliardi con este tocante Dios te bendiga, mamá, poema que le pertenece a Héctor Gagliardi. En la voz de nuestro hijo predilecto de Casilda, Agustín Magaldi, Consejo de Oro, tango de Arquímedes Arce. Los teléfonos de la radio 422-522 y 1555-6161, ambos con prefijo 03464. Al mundo a través de www.radiocasilda.com. Y nuestros contactos durante la semana son 156-96-555, correo electrónico mesadetango@gmail.com, y en Facebook nos encontrarán como Mesa de Tango.
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Todo medio que sirva para comunicar en sí mismo es un prodigio que lleva implícito en su esencia otro milagro más. El de acercar y acercarnos, sea a través de un invisible hilo radial que se vuelve familiar. Y cuando ese medio además adopta como marca registrada el difundir la que junto con el folclore es la música más nuestra, es decir, el tango, la celebración se hace doble y hasta se multiplica, porque además de ser un nexo de comunicación entre la gente, se convierte en una manera de expandir, difundir, alentar, informar y mantener nuestras más profundas raíces culturales y de identidad nacional. Y con ese sentido, estos dos queridos amigos de su programa Radial Mesa de Tango presentan La Vitrola.

0: espacio de la vitrola escuchábamos a Pedro Lawrence con Héctor Farrell en una grabación del sello RCA Víctor del 14 de julio de 1937. Milonga de mis amores de Pedro Lawrence y letra de José María Contursi. Si bien es una versión impuesta por la aceptación del tanguero como instrumental, aparte de esta joya que ya escuchamos en la voz de Farrell, existen varias cantadas como las de Charlo con guitarras, Alberto Marino, El Chino Hidalgo y la Tana Rinaldi, entre muchas más.
1: Una verdadera joyita, esta milonga de mis amores, con letra y sobre todo con Héctor Farrell, ¿no? Traíamos este tema porque Pedro Lawrence, el autor de la música, nació en Buenos Aires el 10 de octubre de 1902 y falleció el 7 de julio de 1972. Fue un destacado bandoneonista, director y compositor que integró el célebre sexteto de Julio de Caro y la primera formación del Quinteto Real, compuesta por Lawrence, Algán, Delío, Franchini y Ferro, formado en 1959. En la década de oro del tango dirigió una conocida orquesta que actuó desde 1934 hasta 1953. Al disco llega la orquesta el 14 de julio de 1937, dejando con la voz de Héctor Farrell, Enamorado y La Milonga de Mis Amores, ambos de su autoría. Pedro Lawrence dejó 30 registros en RCA Víctor, 25 en sello Deón y 13 en el sello Pampa. Luego, el micrófono dejaría una larga duración con 12 temas instrumentales en el año 1966. En la historia discográfica de Pedro Lawrence lo acompañaron las voces de Héctor Farrell, Juan Carlos Casas, Martín Podestá, Alberto del Campo, Alberto Podestá, Carlos Bermúdez, Jorge Linares y Alfredo del Río, que fue el último y que pasaría luego a la orquesta de Alfredo Gobi. Pedro Lawrence compuso muy buenos tangos, por ejemplo Amurado, Cómodos Extraños, Berretín, Mala Junta, Milonga de Mis Amores, Mal de Amores y Risa Loca, para nombrar algunos de una larga lista. Cerramos este merecido homenaje a este gran bandoneonista con su último cantor.

0: La orquesta de Pedro Laurens, con la voz de Alfredo del Río, graba en el sello Pampa el 25 de junio de 1953, Puente Alsina, tango de Benjamín Tagle Lara. La versión más conocida de este tango, que data del año 1926, es la de Jorge Vidal con Pugliese o también con guitarras. Luego, en el año 1949, la de Domingo Federico con Mario Bustos, que la graba 3 meses después también Pugliese con Vidal. Y esta que escuchamos hoy, del 25 de junio de 1953.
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0: Espacio de Joyas Discográficas, la orquesta de Joseba, son dos grabaciones en el sello Miodión del 7 de octubre de 1958. El último guapo es el tango de Abel Aznar y Leo Lipesker, cantando Alfredo Belluschi. Y luego, un placer, este hermoso vals de Juan Andrés Caruso y Vicente Romeo, voces de Floreal Ruiz y Alfredo Belluschi.
1: Siempre es un placer escuchar a José Basso, que según la voz de aquellos que saben de tango, es uno de los directores de más garra y raigambre tanguera de los últimos tiempos, y que junto a Osvaldo Fresedo, Osvaldo Pugliese y Alfredo De Angelis siguió al frente de su orquesta sin parar por más de 50 años. La primera dupla de cantores estuvo formada por Ricardo Ruiz y Ortega del Cerro, quien fue reemplazado al poco tiempo por Francisco Fiorentino. Los otros vocalistas que pasaron por su orquesta fueron Rodolfo Galé, Floreal Ruiz, Alfredo Belluschi, Roberto Florio, Alfredo del Río, Héctor de Rosas, Carlos Rossi, Luis Correa, Juan Carlos Godoy, Alberto Hidalgo, Aníbal Jaulé, Quique Ojeda y Eduardo Borda.
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8: Hablar del músico Julio De Caro es hablar del creador de una verdadera revolución dentro de la interpretación del tango a través de innovaciones musicales. Fue un excelente violinista que dominaba también el misterio del piano. Integrante de una familia de músicos, mostró un estilo diferente y encabezando su formación musical creó una verdadera escuela de ejecución que significó en su momento un importante movimiento transformador de la historia del tango. Julio De Caro, ya de muy jovencito, demostraba sus condiciones especiales de un músico diferente. Una noche, con solo 15 años de edad, acompañado de un grupo de amigos, todos mayores, llegaron al famoso cabaret Pared de Glass a escuchar la orquesta de Roberto Firpo, que actuaba, claro, en ese momento con gran suceso. En medio de la actuación, los muchachos, los amigos que acompañaban a De Caro, comenzaron a gritar desde la mesa: ¡Que toque el pibe! ¡Que toque el pibe! ¡Que toque el pibe! Haciendo un alto en su actuación, Roberto Firpo preguntó de qué se trataba la cosa y quién era el famoso pibe. Cuando se lo explicaron, inmediatamente invitó a De Caro a subir al escenario y, dirigiéndose a Rocatagliata, su primer violín, le dijo: Che, Tito, préstale el violín al pibe. Y mirando al sorprendido Julio De Caro, le dijo: ¿Qué querés tocar? La comparsita, maestro, la comparsita, respondió muy decidido el jovencito atrevido y con mucho empeño, y además gran decisión. Tomó el violín que le habían prestado y le dijo: «Por favor, maestro, ¿puede tocar suave la primera parte?». Los músicos accedieron al pedido y entonces Julio De Caro sorprendió a todos tocando con firmeza y mucha fuerza, llegando incluso a improvisar en el momento dos contracantos distintos. Además, metió algunas cadencias muy personales a la melodía. Cuando terminó de actuar, recibió una ovación del público que aplaudió de pie, y también recibió el reconocimiento y el abrazo de Roberto Firpo. De allí en más, su carrera siguió en ascenso y en 1924 formó un excepcional conjunto que aún hoy se lo sigue considerando el que puso las raíces a la nueva evolución del tango. Me estoy refiriendo al sexteto, ese que lo integraron Julio De Caro y su hermano Emilio en violines, Pedro Mafia y Luis Petruccelli en bandoneones, Francisco De Caro en piano y Leopoldo Thompson en contrabajo. Debutaron en la Confitería Colón de Avenida de Mayo y Bernardo de Irigoyen en la ciudad de Buenos Aires, siendo al poco tiempo contratados por el aristocrático Vogue Club de Palais de Glass. Por supuesto, llegaron después las contrataciones de otros locales, locales de mucho nombre en aquellos tiempos. También lo llamaron desde el cine Select Lavalle, y allí iniciaron una larga trayectoria animando los intervalos de diferentes cines porteños. El acompañamiento armónico del piano, los fraseos y las variaciones de los bandoneones, los vuelos melodiosos de los violines, hasta entonces desconocidos, significaron algunos de los valiosos aportes que aquellos verdaderos innovadores introdujeron en la ejecución del tango. La escuela de Julio De Caro abrió nuevas perspectivas para el género, y como todas las innovaciones, al romper con esquemas aceptados, logró tener tantos admiradores como acérrimos críticos. Se produjo entonces, entre artistas y público, dos corrientes. Desencontradas las corrientes, obviamente, e irreconciliables. Había que optar entre dos tendencias antagónicas en la manera de sentir y expresar el tango. Una, la llamada devolución, inaugurada con Julio De Caro, y seguida con Osvaldo Fresedo y Juan Carlos Cobián. La otra, la tradicional, que seguía aferrada en sus lineamientos a las viejas fórmulas. Ambas transitarían sus caminos a los artistas y al público, y ellos fueron tomando posición. Pero lo que no podemos dudar es en aceptar que don Julio De Caro mostró e instaló un estilo diferente en su pensamiento musical, hasta convertirse en un revolucionario del tango. Y hoy lo recordamos. Hoy recordamos aquella pionera formación, el sexteto, el inolvidable sexteto dirigido por Julio De Caro. Y lo hacemos con este hermoso tango.

0: Maipo es el tango de Eduardo Arolas, el sexteto de Julio de Caro del 2 de septiembre de 1942. Antes escuchábamos a Néstor Yuria en sus historias de tango y la noción de luna y misterio.
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0: espacio de Recordando Éxitos era la orquesta de Enrique Mario Franchini con la voz de Roberto Rufino en una grabación del sello RCA Víctor del 3 de abril de 1957. Melodía oriental de Enrique Cadícamo, Roberto Cerrillo y Juan Carlos Howard. Además de esta versión impecable, están las del sexteto mayor y la versión instrumental de Enrique Mario Franchini con un sexteto en CBS Columbia del 26 de agosto del año 1970.
1: El músico Juan Carlos Howard nació en San Isidro, en la ciudad de Buenos Aires, el 12 de octubre de 1912 y falleció el 2 de noviembre de 1986. Fue el pianista en la primer orquesta de Juan D'Arienzo en 1928. Posteriormente se incorporó a la de Roberto Cerrillo. En los cines tocaba acompañando al cantor Ernesto Famá. Luego formó conjunto para acompañar a los cantores Alfredo Bermúdez y Marcelo Paz en Radio Splendi y grabó discos para La Columbia. Por 1945, con el cantor Mario Landi, formó la orquesta Howard Landi y a partir del 1956 se incorporó al conjunto de Héctor Varela. Compuso los tangos No Puede Ser, Melodía Oriental, Son Mentiras, Duda, Entre la Lluvia, y su estilo de ejecución y sus atributos artísticos lo erigieron en uno de los pilares del tango en los años 40 y 50. Cerramos este recordatorio de Howard con el binomio de Héctor Varela con Jorge Falcón.

0: que escuchábamos era la orquesta de Héctor Varela con la voz de Jorge Falcón en una grabación del sello Microfón del año 1977. Y te parece todavía, tango de Abel Aznar y Juan Carlos Howard. El 12 de octubre de 1976 se produjo su debut en la orquesta de Héctor Varela. Y desde ese momento ya nadie podría olvidar la figura de Jorge Falcón, ese muchacho pintón, de voz apasionada y varonil.
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0: En Recordando Éxitos, la orquesta del maestro Alfredo Gobi, en una grabación del sello RCA Víctor del 13 de octubre de 1949. Racing Club es el tango futbolístico de Vicente Greco, que así figura en la partitura, dedicado a los distinguidos socios del club Racing de Avellaneda. Otro famoso tango preferido por los bailarines, que estuvo, está en todos los repertorios de las orquestas bailables.
1: Este tangazo, que se conoce como instrumental, tiene una letra y es de Carlos Pelle, que dice así: Racing Club de Avellaneda, club de mi pueblo querido, yo te admiro con cariño tu valiente batallar. En esas horas gloriosas para el deporte argentino, fuiste campeón genuino de la masa popular. Racing Club, vos que diste academia en la América del Sur, gran campeón de los tiempos viejos de oro, del fulbo de mi nación. Yo quisiera ver triunfar a tus colores, que son los de mi bandera, porque aún seguís siendo para todos el glorioso Racing Club. Noble club, con gran cariño te sigue la muchachada, la que tan entusiasmada te sabrá siempre alentar, porque sos vos, Racing Club, la gloria del tiempo de oro, como el alumni que añoro y que jamás volverá. Seguimos con más Alfredo Gobi.

orquesta de Alfredo Gobbi con la voz de Ángel Paya Díaz graban en el sello RCA Víctor el 13 de octubre de 1949 Porque Soy Reo, con letra de Juan Miguel y Herminia Belich, con música de Manuel Ameaños. Otro tango de la producción del guitarrista Juan Miguel Belich y de su hija Herminia, que era cantante, pianista, compositora y actriz, pionera del radioteatro en la década del 20, que integró desde chica una ilustre familia de artistas.

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0: este espacio donde resaltamos la obra discográfica de la orquesta del gran maestro Juan D'Arienzo, escuchábamos dos temas grabados en RCA Víctor el 2 de octubre de 1964. Necesito amor, en primer término, tango de Mapera y Agustín Minotti, cantado por Jorge Valdés. Luego, tambor moreno, la milonga de Ángel Gatti y la música de Carlos Lázari y Juan Polito, por el dúo compuesto por Jorge Valdés y Armando Laborde. En esta fecha, el maestro Juan D'Arienzo graba dos acetatos con los tangos Pura Trampa en forma instrumental y Necesito Amor con la voz de Jorge Valdés, recién escuchado. Y en otro acetato se prendió la colorada con la milonga Tambor Moreno. Ambos temas con el dúo de Valdés y Laborde.
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0: ya volvemos luego de estos anuncios.
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1: En este espacio de la mujer en el tango, hoy traemos a Tita Merelo con la orquesta de Francisco Canaro en una grabación Ennio Dion del 23 de julio de 1954. Se dice de mí, este tango de Ivo Pelay y Francisco Canaro. La cantante y actriz Laura Ana Tita Merelo nació en San Telmo el 11 de octubre de 1904 y fallece el 24 de diciembre del año 2002. En el año 1920 da los primeros pasos de su carrera cuando pasa por la puerta del Teatro Avenida y ve un cartel que pide chicas que se menearan frente al público. Entra y es aceptada en la obra de Las Vírgenes de Teres. Su éxito comienza cuando incorpora el tango Trago Amargo. Trabaja también en teatro y en obras musicales. Debutó como actriz reemplazando a Olinda Bozán en el papel protagónico de El Rancho del Hermano. Se hace muy popular Tita Merelo con el éxito de El Conventillo de la Paloma.
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1: Tita Merelo con la orquesta Francisco Canaro graban el sello Emi Odeón el 1 de marzo de 1955, Rabalera, tango de Cátulo Castillo y Sebastián Piana. En los años 30 popularizó dos rancheras, Los Amores en la Crisis y Donde Hay un Mango. Ambas comentaban la situación económica. Comenzó en el cine con El Cine Mismo. Aparece en la primera película sonora argentina, Tango, del año 1933. Filmó varias películas como Morir en su Ley, en el año 1950, Rabalera, 51, Pasó en mi Barrio, en el año 53, Gaucho, pero su gran éxito fueron Los Ligueros. Cuando cae el gobierno del general Perón, Tita ya no tiene el mismo trabajo, le son negados muchas posibilidades, y para poder mantenerse trabaja en parques de diversiones, circos, y decide viajar a México, donde actúa en una obra de Hugh O'Neill.
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0: Camerilo con la orquesta de Carlos Figari graban en el sello Miodión el 22 de octubre de 1969 A mí no me hablen del tango, de José María Contursi y Juan José Paz. Tita no necesitó crear un personaje. En sus más de 70 años de trayectoria artística, simplemente recurrió a expresar los matices de su propia vida, entregando al público lo peculiar de su personalidad. Con el tiempo y en pleno desarrollo de sus éxitos actorales, es requerida por el teatro, la televisión y por la radio, medio este último en el que continuó hasta su vejez, ya siendo la Tita de Buenos Aires.
1: Intérpretes, orquestas y sus grabaciones memorables.

0: Pablo, con la voz de Raúl Verón, graban el Gremio Odeón el 9 de octubre de 1942, tango de Osmar Maderna y Miguel Caló, Jamás Retornarás.
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0: Joyas del Cancionero. Lo traemos a Ángel Domínguez con un tango de Pedro Laurens, Mal de Amores.
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la formación orquestal de aquel entonces se amplía en la etapa del 40. Ya aparecen cuatro bandoneones, aparecen cuatro o cinco cuerdas, aparece el piano, aparece el contrabajo, aparece el vocalista, el cantor, uno, dos o tres cantores. En ese momento se vivía económicamente bien. Se trabajaba en el cabaret, se trabajaba en las confiterías de baile, se trabajaba en las grandes colmenas de clubes que había en todos los barrios. Eso da la prueba de cómo interesaba la música popular y cómo el público era concurrente a estas expresiones.

0: En el espacio donde resaltamos la obra discográfica de la orquesta del maestro Osvaldo Pugliese, lo escuchamos en dos tangos grabados en el sello M. Odeón del 14 de octubre de 1947. Cabecitas Blancas es el tango de Enrique Diceo y Alberto Pugliese, cantando Roberto Chanel. Y luego El Mareo, de Mario César Gomila y Julio De Caro, con las voces de Roberto Chanel y Alberto Morán. En el próximo programa, en este mismo horario, otro espacio similar, trayendo las grabaciones de la gran orquesta del maestro Osvaldo Pugliese.
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5: El jueves 23 de junio, en el Teatro Atlas de Rosario, se realizó un encuentro de tangos de alta jerarquía. Fue un espectáculo con la magia del piano de Joel Tortul y la voz de Ariel Ardit, considerado por excelencia el cantor de tangos de nuestros días. Fue una noche llena de emociones y sorpresas. En este horario vamos a traer fragmentos de esta inolvidable actuación.
6: Bueno, este ciclo que comencé ya hace unos años en este lugar tiene la particularidad de siempre estamos nosotros tocando, digo nosotros, cuando soy piano solo o también con mi cuarteto, y siempre tener un invitado. Así que solamente hemos compartido escenarios con él. Creo que fue en el 2010 en el anfiteatro, pero bueno, yo estoy con mi tío y no con su orquesta, pero bueno, es la primera vez que estamos tocando, y bueno, para mí es un privilegio, así que muchas gracias por haber venido. ¡Genial!
7: Yo lo que quería decir primero es y muchas gracias a todos los que eligieron esta propuesta esta noche fría. Yo hace la última vez que vine a cantar a Rosario fue acá, precisamente, y después vino este mal sueño que tuvimos todos. Y esto se me ocurrió justo cuando estaba saliendo ahora acá, porque yo hace poquito recibí un llamado de alguien que me dijo, bueno, mirá, yo soy de Rosario. Y cuando me hablaba y me dijo el nombre, yo ya sabía quién era, porque lo había escuchado de Menta, como se decía antes, ¿no? Bueno, yo soy más de antes que de ahora. Ya acabaremos eso, pero muchas cosas soy de antes. Y entonces yo lo conocí a él de Menta, porque había muchos músicos que me habían hablado de pianistazo, así como es un cantorazo, un pianistazo de Rosario, pero yo nunca lo había escuchado. Y pese a que habíamos estado juntos en ese lugar y demás, yo sabía que hablaba muy bien, pero no lo había escuchado. Y yo hace muchos años que vengo trabajando con los mismos músicos, con el mismo pianista, con el mismo arreglador. Y para mí moverme de eso era, al menos para mí, algo riesgoso. Y cuando uno se va poniendo, no digo más grande, pero sino como se va acostumbrando a la misma osamenta o al mismo estribo, lo que sea, es como que siente que todo lo demás es como riesgoso. Y Y yo toqué el griego en realidad porque sabía que era un gran músico, pero ¿qué fue lo que le dije a él hoy en el camarín? Yo me junto con personas con las cuales me siento afín como persona. Después puede tocar muy bien, puede tocar muy mal. Y ya del primer llamado yo sentí que yo no le podía decir que no. Y la sorpresa vino después cuando nos juntamos y empezamos a ensayar, y obviamente yo le voy a pedir por favor que me invite todos los meses.
8: Es el musical.
7: Y entonces uno aprende todos los días, y de esto también, que uno se cree que hace muchos años que camina y canta en el tango y se sigue sorprendiendo de cantar y de encontrarse con músicos que por primera vez se sube en escenario y lo disfruta mucho. Así que ojalá para ustedes lo sea, pero para mí y creo que para él también es un gran placer haber elegido este ramillete de tango para que ustedes lo disfruten. Así que estoy muy contento por eso y muchísimas gracias al amigo hoy, Roberto Arturo, y a ustedes. Yo le había dicho a él que quería hacer algunos tangos que no hago con Andrés Linés, y que me permitan probar algunas cosas. Y este tango a mí me llega de una manera especial ahora, en este momento de mi vida. Yo no le voy a decir por qué, pero porque lo importante es el tango. Y yo sabía que con él íbamos a tener una afinidad en esta versión así como más libre, de esto que claramente es un tango y que todos conocen, que

Gracias a vos, gracias a vos. Nosotros intentamos armar un repertorio y recontra ensayado, ¿no? De hace un año que estamos ensayando esto. Ahora que así, 11 meses. Pero, viste las cosas que salen frescas así en el momento, entonces hoy estábamos acá, hace una hora y media, probando sonido, dos horas. Y yo dije, ¿tanto? No sé, pero no me dijiste de eso. Y yo dije, ¿está bien para hacerlo? Dale, bonito. Y yo, mira, a mí me gustaría, cuando yo estaba diciendo, me gustaría, yo lo estaba haciendo como yo quería, o sea, así. Oh.

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0: voz del Barón del Tango Julio Sosa con orquesta de Leopoldo Federico en dos grabaciones del sello CBS Columbia de un 30 de mayo de 1961. En primer término, Rencor, este tango de Luis César Amadori y Charlo. Y luego, Dicha Pasada, tango del guitarrista y compositor Guillermo Desiderio Barbieri.
1: Julio Sosa se inició como solista en la CBS Columbia, dejando la orquesta de el gran director Armando Pontier a solicitud de la dirección de la empresa discográfica. No era un buen momento para el tango. Nacía la nueva ola con todo su atractivo para la juventud. Sus primeras grabaciones como solista las hizo el 30 de mayo de 1961 en su primer larga duración llamado El Barón del Tango, que se grabó en su totalidad utilizando el sistema playback, o sea, grabando primero la orquesta y agregando la voz más tarde, mientras que las siguientes grabaciones fueron en conjunto con la orquesta, porque Sosa prefería ese sistema porque se sentía más cómodo rodeado por sus músicos y cantando en vivo o caliente, como decía, como si estuviera ante el público. Ese 30 de mayo de 61 graba estos dos temas, Rencor y Dicha Pasada, que escuchábamos anteriormente.
2: Ya volvemos luego de estos anuncios.
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1: Bueno, de mi parte, gracias por estar acompañándonos y nos encontramos el próximo domingo.

Nelly Omar, con acompañamiento de guitarras de José Canet, el vals de Fernández Blanco y Francisco Canaro, Corazón de Oro.

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0: Escuchábamos la voz de Alberto Morán con la orquesta de Armando Cupo en el vals de Francisco Canaro, Yo no sé qué me han hecho tus ojos. Grabación esta que se realizó un 19 de mayo de 1955. Gracias por compartir esta mesa de tango y será hasta nuestro próximo encuentro.
1: Hasta aquí, Mesa de Tango. Queremos agradecer a los amigos que nos acompañaron en la mesa y a aquellos que desde sus hogares compartieron estos momentos de honda emoción y pasión tanguera. Hasta el próximo encuentro. 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

edición desde Expo Casilda 2026. Segundo día, un domingo colmado de vecinos, no solamente de aquí de la ciudad de Casilda, sino de la región, que dicen presente. En este segundo día, un día un tanto nublado, pero que justamente nos invita a poder disfrutar de esta mega muestra que ya tiene al primer artista sobre el escenario. Nuevo rumbo desde las 6 de la tarde, desde las 4 de la tarde, mejor dicho. Nuevo rumbo desde las 4 de la tarde, dijo presente, y es lo que estamos disfrutando ahora. Pero te cuento un poquito acerca de los artistas que van a estar pasando sobre el escenario. A las 5 de la tarde, Diabólico Plan estará sonando en Expo Casilda 2026, en el cumpleaños número 119 de nuestra ciudad. A las 18 horas, Cultura Violenta también irán presente, para después darle la posta a las 19 a Simple Power Trio. ¿Qué es lo que va a pasar a las 20 horas? A las 20 horas llega Agus Guerrera y Los Solistas. A las 21, siguiendo con La Grilla, hoy hay un montón de espectáculos musicales, ¿eh? ¿Y será que por eso el movimiento es otro? Es totalmente diferente a lo que era a esta hora en el día de ayer. Muchas familias, muchos grupos de jóvenes que van a venir a disfrutar a las 21 horas de Descarrilados. El cierre de esta jornada, de este segundo día de Expo Casilda 2026, estará a cargo de Marcos y Tu Conexión. Marcos Di Chiara dirá presente también en esta gran fiesta que estamos viviendo en la ciudad de Casilda. Una jornada realmente maravillosa, organizada por supuesto por la Municipalidad de Casilda y el Club Alumni, que ya desde tempranito está trabajando con el buffet. Muchas personas se están acercando, también por supuesto la cantidad de expositores que afortunadamente tienen en cada uno de sus stands muchos movimientos, y esto obviamente

0: vos, que estás del otro lado. Así que venite, copate. Estamos en las cuatro plazas, en pleno centro de la ciudad de Casilda. Y si sos de la región, mirá, yo ya te tiré toda la grilla. El último espectáculo va a comenzar recién a las 22 horas. Así que tenés el tiempo de poner la pava, preparar el termo y venirte con el mate a disfrutar de todo lo que tenemos hoy aquí en la ciudad de Casilda para vos. Como te decía, a las 4 de la tarde pisó nada más y nada menos que el escenario Nuevo Rumbo. Y si te parece, te dejamos con toda la buena música que está sonando en este preciso momento en nuestra ciudad. Expo Casilda 2026.
1: Y obviamente también tenemos un grosso acá en el bajo. El Edu, Eduardo de Nuevo Rumbo acá en el bajo, un crack de bajo. Y Jera, el crack de la viola.

Sancho Fonético Oro, la hermosa Maru. Y quien les habla, Rama. Espero que les haya gustado y nos vamos con el último tema. Nuevo rumbo oficial del Instagram, o Rama Nuevo Rumbo, como más les guste. Gracias de verdad, gracias de corazón. Y vamos a rockearla con el último.

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1: Como dijeron, vamos remontando el cielo un poco más.
2: Vamos remontando el cielo, así es. Aunque esté nublado, no importa. Remontamos el cielo igual.
1: Exactamente.
2: Hay un extravío, Greta.
1: Sí, contarle a quienes nos están escuchando y viendo que alguien se perdió una llave en Buenos Aires y Sarmiento, ahí enfrente de la tienda centenaria que tenemos en la ciudad de Casilda, para no nombrar porque no estamos haciendo publicidades. Así que Sarmiento y Buenos Aires, alguien se extravió una llave con la cintita azul.
2: Al parecer es de un candado, puede ser, de una linda, ¿no?
1: Sí, podría ser eso, no sé si de una moto, pero es una llave de ese tipo.

inversiones de la Municipalidad de Casilda durante este año. Los recursos destinados a salud y educación, los trabajos vinculados a la seguridad, la modernización del centro de monitoreo y muchas otras tareas que forman parte del funcionamiento cotidiano.

0: recorrer los resultados que se presentan en estas fabulosas pantallas que ustedes pueden apreciar aquí en la zona del escenario.
1: Claro que sí, Karen. Y también hay más información que es para toda la comunidad, ya que seguimos disfrutando de este festival Construyendo Futuro. Mientras se prepara nuestro próximo show, queremos compartir una de las incorporaciones que la Municipalidad de Casilda realizó para continuar trabajando en nuestra ciudad de Casilda. Se trata de la nueva motoniveladora John Deere, que se suma al equipamiento municipal para fortalecer las tareas de mantenimiento de calles y caminos. Y también contarles que las herramientas y la maquinaria que son fundamentales para acompañar el trabajo diario, cotidiano,

0: escuchando, todos los que están participando de este festival, Construyendo Futuro. Y ahí estamos, probando los equipos.
1: Y prepárense porque la banda que se viene también, es espectacular, promete muchísimo. Así que quédense, el paisaje que se ve desde acá es hermoso. Cada vez más gente se va acercando a esta fiesta, a estos festejos, a este festival Construyendo Futuro. Festejos por los 119 años de nuestra ciudad. Y Expo Casilda 2026.
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0: Gracias a todos los que se acercan y a quienes están recorriendo la feria. Seguimos insistiendo, disfrutando de las propuestas y acompañando a nuestros artistas. Sumamente fundamental dar ese esfuerzo, ese acompañamiento a nuestros artistas locales y de la región, que hacen un gran, gran esfuerzo, que ensayan, que se preparan y que le ponen toda la pasión.
1: Y de todo un poco tenemos, están obviamente los stands para disfrutar, para ver, para conocer últimas

0: se van a ir desarrollando hasta tarde aquí en este lugar, en esta intersección tradicional de calles de nuestra ciudad de Casilda, que está cumpliendo sus 119 años.
1: Y también disfrutar los juegos, la plaza, está el parque también. Ahí está la vibración con todo el rock. Potente.
0: Ya antes de que empiecen a tocar estamos a full acá, ya sintiendo cómo se va acercando a la música de la próxima banda que está preparando todo lo que tiene que ver con los cables, con los micrófonos, con conexiones. Bueno, ustedes saben cómo es este. Nosotros los esperamos con ansia y con mucha alegría.
1: Por supuesto, te podés ir acercando con tus amigos, con tu familia, traer también las sillas, quienes tengan posibilidades, como vemos entre el público, que ya están preparados muchos para esta gran fiesta de Casilda y la región.
0: Y vemos también gente con el mate, Yo quería traer el mate, Greta, te cuento, para disfrutar todavía más, para amenizar todavía más la tarde. No lo trajimos, nos trajimos nuestras botellitas con agua, pero la vamos a pasar realmente genial. Lo que viene es impresionante.
1: Por supuesto que sí, y también, bueno, como les decíamos, aprovechar para mirar las pantallas y conocer más de toda la actividad que se realiza en la ciudad de Casilda, que la municipalidad logra concretar todos los días. Y también contarles que está la carpa de sabores, ¿no?, que de la provincia de Santa Fe. Después vamos a estar hablando un poquito de eso. Y también todas las propuestas que tienen que ver con los emprendedores, que sumamente se toman el trabajo y tienen la perseverancia durante todo el año de preparar sus trabajos, sus producciones y de poner lo mejor.

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1: 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Alma de vida, gracias a las bandas que forman esta convocatoria. En este momento seguimos con mucha música, con mucho power.

0: Muchas gracias, gente.
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gracias. ¿Qué tal sale? ¿Se escucha bien? Bueno, muchísimas gracias a toda la gente de la municipalidad acá de Casilda. Gracias por invitarnos. Hace unos cuantos años atrás fuimos parte de este evento y la verdad que siempre un placer estar acá. Feliz cumpleaños a los muchachos del Club Alumni también. Y bueno, muchas gracias a toda la gente que nos vino a hacer el aguante desde Rosario y la gente de acá y alrededor.

0: la están pasando bien? ¿Seguimos?
1: Cosí.
0: Bueno, también, un placer compartir escenario con tantas grandes bandas, nuestros amigos también de cultura.

0: Muchas gracias.
1: Buenas tardes, loco. Un desperfecto. No te acuerdas. El violero sigue ahora.

0: Gracias.
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0: Bueno, hacemos los últimos dos temas. Muchísimas gracias a todos por el aguante. Voy a presentar a la banda. Patita, guitarra y voz. ¡Fuerte aplauso! El Chucky en batería. El Jere, nuevo integrante de la banda. El Capi, Jere para los amigos.
2: Y ese en bajo y voz, loco.
0: Muchísimas gracias a todos, loco. Espero que les haya gustado.

0: hermosísima ciudad.
1: Donde algunos de estos trabajos pueden verse en la Record,
0: en la Plaza de los Juegos,
1: radiocasilda.com,
0: en las tareas que se están realizando en Plaza Alberdi. Además de una nueva plaza, la Plaza Pesio, que muy pronto va...
2: Linda jornada la que estamos viviendo en la ciudad de Casilda, con toda, pero toda la región, en esta segunda jornada de tres días imperdibles. Y hoy, Maxi, bueno, al cual nuestro querido compañero, al cual le damos la bienvenida. Maxi, ¿cómo estás viendo hoy el movimiento de gente? Que es totalmente diferente al día de ayer.
3: Totalmente diferente al día de ayer, viendo de si sale. Y la gente se va acercando, termo en mano, muchísima gente tomando mate, escuchando a las bandas que van a pasar sobre el escenario en esta jornada, cerrando con Marcos Vitiara y su colección. Y también va a estar nuestro amigo de la casa, Hugo Guerrero, y los solistas, siendo parte casi del final de lo que va a ser esta segunda jornada. La gente se va acercando. Hoy veo que están recorriendo muchísimo los stands, se están dedicando desde temprano a dar vueltas. Ya el buffet empezó a tener movimiento. No veo el fuego sagrado, como dicen ahora, todavía, pero seguro ya va a empezar. Muchísima gente, Ale, en estas cuatro plazas, en esta segunda jornada de la Expo.
2: Sí, mucha gente, diferente a lo que fue la jornada de ayer, ¿no? Sabes que ayer, bueno, muchas personas, no solamente de aquí de la ciudad de Casilda, sino de la región, se acercaron a poder disfrutar del show de la Delio Valdés y, por supuesto, de Houston y los Problemas. Pero temprano no había todo el movimiento que hay en el día de hoy. Quizás porque, bueno, era sábado, la jornada totalmente distinta. El domingo

0: Ale, vamos a decir también que estamos por las redes sociales, como dijiste vos, pueden ver la nota que le has hecho a esta banda prestigiosa también, que va a estar sobre el escenario. Estamos en YouTube, un domingo, como en la jornada de ayer, y bueno, a disfrutar de todo el contenido que se está generando, y los chicos acá desde el estudio móvil de la radio están poniéndole todo. Simón Cosicanelli en cámara, Elena Alegrete en edición, Jair Cabrera en controles, Estefano Blúa asistiendo a todo. Acá está el equipo de trabajo este día domingo a pleno.
1: Exactamente, bueno, un equipo que desde tempranito ya estuvo trabajando, apretando los botoncitos que corresponde para poder, bueno, compartir, ¿no? Junto a todos nuestros amigos que están del otro lado, los que son estas tres jornadas, jornadas maravillosas que estamos viviendo en Expo Casilda 2026. La cosa no termina hoy, hicimos tres jornadas.
0: Y de manera

0: acaban de... Bueno, no le vamos a poner el micro, pero bueno, mucho hay en los stands de esta hora de Santa Fe. Como decís, Maxi, es un programa que lleva adelante el gobierno, de la provincia, dentro de un ratito. Vamos a estar hablando un poco acerca de este programa, cómo pueden hacer la gente para ingresar. Y por supuesto, el amplio recorrido que llevan en cada uno de los puntos de la provincia de Santa Fe que hoy están presentes en esta mega muestra.
1: Exactamente, y también el desarrollo productivo que hay en la provincia de Santa Fe, porque más allá
2: escribimos,
1: de esta época,
2: ayer
1: estamos en WhatsApp 3464 55 61 61 para que se puedan llevar a cabo ferias de industria, ferias varias como tenemos acá, industria, emprendedores y muchas cosas más.
0: Bueno, hablabas antes del fuego sagrado del Club Alumni, donde realmente han preparado, han trabajado muchísimo. Ayer cada una de las disciplinas del club estuvieron a full. Y un momento que no daban abasto, porque era tanta la gente que se agolpó para ver los espectáculos, para hacer un recorrido por la muestra, que en un momento el buffet colapsó. Hay precios muy, pero muy populares. Si todavía no viniste a disfrutar, podés hacerlo, podés acercarte y de paso colaborar, ¿no?, con la gente del club, que ha trabajado muchísimo, que se ha preparado para que todo salga como está saliendo, de manera excelente.
1: Y no sean tímidos, si nos están mirando por YouTube, ténganse, a ver, de acá nomás déjame ver, a ver.
0: ¿Qué estás mirando? ¿Qué estás mirando?
1: La cantidad de termos que hay, a ver.
0: Muchos.
1: Mirando de acá más o menos, en referencia donde está el Mati, le estoy contando más o menos 50 termos, mucha familia, grupo de amigos, disfrutando de rock and roll, como fue el caso anterior, muy bueno los chicos, con un tributo a Riff, un tributo a Papo,
0: excelente,
1: sonando excelente, artistas de acá que van a estar arriba del escenario.
0: Exactamente, y también artistas de la región, ¿no? Porque también Nuevo Rumbo, que es una banda rosarina, que fue la que dieron el puntapié inicial a estos espectáculos, era la primera vez que llegaban a la ciudad de Casilda, que estaban muy, pero muy agradecidos. Los chicos que están preparando un nuevo álbum, ya obviamente si seguís Radio Casilda, en nuestro Instagram, vas a poder ver la nota que hicimos hace poquito nada más, donde los chicos nos dijeron, por favor, arrobenlo, porque queremos llegar a todo el público casildense. No solamente el que estuvo hoy aquí en la Expo, sino también a todos nuestros amigos que están del otro lado. Nuevo Rumbo, así los encontrás en las redes sociales.
1: Exactamente, lo que va a llegar al escenario a partir de la hora 18, que ya están en la puerta, está probando, es Cultura Violenta. Vamos a repasar Simple, Power Trio, Rock también, Agu Herrera, amigo de la casa y los solistas, a las 20 horas, 21 horas, Descarrilados y Sierra Marcos, iniciada a la hora 22. Linda hora para colaborar con la gente de Alumni, con la discusión al cual y escuchar a Marcos en este tributo tan lindo.
0: Exacto, porque hoy hay para todos los gustos, ¿no? Desde tempranito, el rock, bueno, pisó fuerte, sigue pisando fuerte en el escenario Expo Casilda 2026, y después vamos a cerrar con todas las ferias. Que hoy hay para todos los gustos musicales.
1: Exactamente, y como decía nuestro intendente, como decía Guille, van a tener todos los artistas la posibilidad de estar tocando en el escenario que ayer tocó la Delio, no está movido una luz, un escenario totalmente profesional con un sonido que suena genial, un escenario que tiene las características de cualquier show que vas a ver en un estadio,
0: tal cual.
1: Así que un empujón también para los artistas locales, el orgullo ese de sentirse asistido en el escenario, de estar sobre el escenario y vivir una jornada, un público que aplaude, así que aplaudimos.
0: Claro que sí, un escenario como bien decís, Maxi, ¿no?, con todas las características de lo que tiene que ser, ¿no?, acorde a lo que es esta gran fiesta que estamos viviendo hoy en la ciudad de Casilda, cumpliendo nada más y nada menos que 119 años, que no se cumplen todos los días, como hacíamos el repaso en el día de ayer, en uno de los lugares emblemáticos que tenemos en la ciudad, en las cuatro plazas, porque muchas personas hoy nos consultaban y también lo hacían a través de las redes sociales, ¿dónde estaba la muestra? Así que si vos nos estás siguiendo a través de los diferentes canales que tenemos en Radio Casilda y también en Casilda Plus, decirte que estamos ubicados en el pleno corazón de la ciudad. Estamos en las cuatro plazas.
1: Exactamente, en el punto cero de la ciudad. Desde estas cuatro plazas se empezó a construir la ciudad de Casilda cuando fue Villa Casilda. Como contábamos ayer, de un modo español, Carlos Casado era español, la municipalidad, la iglesia, la vieja jefatura policial que ahora está en uno también de nuestros oficiantes de la radio, que hay una panadería, el club social, la casa del intendente, en este caso, de la ciudad, que fue Carlos Casado de la Liza, su fundador. Así que estamos en el punto cero de la ciudad. Ale, en el escenario, ya, Cultura Violenta.
0: Exactamente, te dejamos para que sigas disfrutando de esta Expo Casilda 2026.

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0: aplauso, gracias, loco. Grande.
1: Es igual para todos.
0: Fuerte el aplauso. Para Cultura Violenta.
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3: Cultura Violenta del escenario en esta segunda jornada, Leo, de la Expo Casilda, festejando los 119 años de la ciudad.
1: Buenas tardes, ¿cómo están todos? ¿Qué onda, güey? Ah, no, perdón, me equivoqué, era para Argentina, ¿no?
3: Sí,
1: es un show internacional, ¿sabes?
3: Sí, estamos transmitiendo para el mundo a través de YouTube.

0: sonido excelente, Leo. Ayer estuvimos en la primera noche y primera jornada.
1: Sí, había comentarios que decían muy chévere, por ejemplo. Les voy a contar a quienes que van a venir, que están viniendo, que están mirando ahora y decidieron venir un poquito más tarde, que hay un montón, pero un montón de gente que está muy difícil estacionar cerca.
0: Exactamente.
1: Hablando de hasta 4 cuadras para poder estacionar. Hay una cantidad de gente impresionante. El clima obviamente acompaña y están caminando toda la feria, que quedó chica la expo. Estaba hablando con un organizador y han quedado chicas y mucha gente con ganas de salir, de ver, de recorrer. Bueno, esta semana también larguísimo, que también influye, y a lo mejor también influyó que poca gente ha decidido hacer una vacación corta. Entonces tenemos a la ciudad de Casilda realmente como el centro de la región, con una cantidad de gente

0: patearla, sí.
1: Hay que patearla porque está sociedad. Ayer apostábamos a hablar de la ¿cómo se hace otra apuesta? Bueno. Cantó que se ve.
0: Ah, sí. Podría caminando entre las piernas del vivo, la cantidad de cerdo que se consume hoy, ¿no? Patearme un montón de gente. Un montón de gente mateando y mateando en el día de hoy, perritos paseando, personas comprando también, me imagino que comercialmente ha sido un éxito para que estos, a todos aquellos expositores que ¿sí? han apostado por el proyecto de largo en el cumpleaños de Casilla, y hay que recordar que tendrá el 120 y tendrá que sumar más.
1: Exactamente, hay que sumar más y...
0: Así que me imagino que, visto y considerando lo que pasó este fin de semana, estarán pensando en una expo bastante más grande.
1: Exactamente, Leo.

inflación es bien, muy prolijo todo. Atención, los sistemas de pago también está realmente muy aceptado. Muy aceptado los emprendedores. Seguramente eso cosas así va a

0: tranquilo, un clima festivo que se vivió con la Delio Valdés, un recital impecable, la recital impecable, arriba del escenario, después Houston y los problemas también, haciendo lo suyo la noche de anoche.
1: Sí, igual Houston no tuvo ningún problema.
0: No, salió bien arrancado.
1: Salió bien,
0: claro,
1: la gente que sí. También se la pasó muy bien, disfrutando las 24 horas de los recitales. Bueno, la hablamos de los compañía. Recitales, pero es mucha la oferta que hay para venir y ver, y yo creo que todo casi lo pasó.
0: Sí, yo
1: Casilla en la región, no sé, pero Casilla salió todo a recorrer alguna hora el fin de semana y todavía queda un día más.

0: a las 21, Leo, mañana.
1: O sea que 22 horas de mañana sería el final.
0: 22 horas de mañana, cierra esta expo. Y yo creo que ya a partir de mañana la gente de Alunde y la gente de la municipalidad tiene que ponerse a trabajar como hicieron el año pasado para lo que se viene el año que viene.

0: si vos tenés un emprendimiento y ves la cantidad de gente que el fin de semana y decís, quiero estar, viene cómo organizan y cómo se extiende esta fiesta que resultó ser realmente un éxito de gente.
1: Claro, mucha gente, Leo, hablando de lo que tiene que ver con los expositores, que ayer vino, como se dice, a chusmear, y hoy lo que le gustó lo vi

0: querés decir una oferta gastronómica también.
1: También la hay.
0: También hay puntos, entonces vas recorriendo y después volvés al lugar que te pareció que estaba lo más. Te parecía que estaba lo más.
1: Exactamente.
0: Rico, rico de hacer todo.

0: pase, abre mañana 15 horas, un poquito más temprano, Leo. Después Facundo Casaroto a las 16, Desfachatado 17 horas, 18 horas Girando Ando. Después Mezcalina y Marea Alta a las 20, cerrando Grupo Pirámide, 21 horas hasta las 21:40. Así que disfrutando el último día feriado, llegás a las 10 de la noche a tu casa, ya te preparás para una semanita más corta.
1: Cierto, qué hermosa ventaja también porque arrancamos el martes.
0: Sí, arrancamos nosotros el martes.
1: Arrancamos en la radio, nos pueden seguir en la radio, en el 21.1.
0: Exactamente.
1: En el equipo, bueno, toda la radio, pero nosotros específicamente estamos en el equipo de la mañana, con Martín López a la conducción.
0: Exactamente.
1: ¿Dónde Martín? ¿Dónde está Martín?
0: Martín está dando vueltas con su niñita por la exposición.
1: Ah, tiene un montón de cosas para hacer, con la niñita que tiene.
0: Exactamente.
1: Para hacer un montón de cosas, para disfrutar, para hacer. Y va a tener esto, porque los chicos tienen que hacer eso, ¿no?
0: Exactamente. Tener la bicicleta más grande.

0: Maxi.
1: ¿Cómo seguimos?
0: Hay que
1: seguir
0: dando el like, no así para abajo, así para arriba, como hicieron ayer, porque ha sido mucho el alcance de YouTube en vivo y a nosotros como obviamente que nos sirve, así que dale like para colaborar y para que el año que viene hagamos esto mucho mejor.
1: Leo, se viene sobre el escenario Simple Power Trio, después Agu Guerrera, amigo de la casa, como dijimos.
0: ¿Ahora?
1: Sí, ahora viene, ya está la gente de Simple Power Trio. Mira, ya son
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1: Ahora que viene,
0: de nuevo, que me olvidé.
1: Simple Power Trio, después Agu Guerrera y los solistas. Descarrilados y cierra Marcos Di Chiara, también a pura cumbia sobre el escenario.
0: Va a poner, va a haber baile, va a haber rock and roll, va a haber de todo.
1: Exactamente, arrancaron con Heavy, pasó un lindo homenaje a Riff y a Papo sobre el escenario.
0: Me lo perdí.
1: La gente de Diabólico Plan, la verdad que muy pero muy buena banda. Ale estuvo entrevistando, que lo pueden ver en nuestras redes sociales, a la gente de Nuevo Rumbo. Mucho material en redes sociales. Para
0: las notas, ¿dónde están? Para decirle a la gente en qué lado pueden ver.
1: Instagram, ¿cómo se llama? En el Instagram de la radio, la buscan a las notas.
0: Radio Casilda, busca.
1: Radio Casilda, Instagram de Radio Casilda. En Casilda Plus también, en el trabajo de Mi Alderete en la edición, en las cámaras de Simón Tosticarelli y en la crónica de Alejandra Berrondo.
0: Excelente. Bueno, entonces estamos esperando
1: a Simple
0: a otra banda
1: Power
0: que va a sonar en vivo.
1: Exactamente.
0: Vamos a hacer continuado en vivo.
1: Sí, ustedes van a estar viendo,
0: preguntando todo.
1: Y van a estar escuchando en vivo.
0: Excelente. A ver cómo está sonando.
1: Están probando el sonido los chicos de Simple Power Trio. Sabemos que para sonar bien hay que hacer unos pequeños ajustes antes de arrancar.
0: ¿Lo han escuchado ya los chicos?
1: Acordes están sonando, parece. Ya están arrancando, haciendo las últimas pruebas. Guitarra, se está sumando el bajo. Está un poco baja la batería. Están tratando de sincronizar. Ahora sí.
0: Estaría bueno tener efecto con la pinto. Cuando hagan prueba de sonido y cuando vayan a sonar, baje la bandera cuadro, ¿viste?
1: Sí.
0: Y lance con todo eso y bajamos la bandera cuadro.
1: Ahí estamos. Los dejamos con Simple Power Trio. Ustedes quédense. Nosotros que estamos desde la época Casilda, 2026, 119 años de la ciudad de Casilda.

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0: temita de Floyd ahora. El Guille no lo veía la lista.
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2: A ver, todo el mundo, vamos, che. Dale que llega la noche.

0: otro temita nuestro en 7 cuartos.
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1: Vemos mucha gente aquí frente a este enorme, enorme y hermoso escenario, y también alcanzamos a divisar a lo lejos gente que está visitando la Expo Casilda, sus diferentes stands, los emprendedores, también toda la parte de la provincia de Santa Fe.
2: Está también para compartir los sabores, degustar, aprovechar para conocer también la actividad de los artesanos, de los emprendedores de Casilda y la región, que se han dado cita en esta importante muestra, en esta mega muestra, por decirlo de alguna forma, que compete a las tres, a las cuatro plazas, pero prácticamente estamos en el centro del escenario aquí para seguir compartiendo música y las expresiones culturales de esta nuestra región y nuestra ciudad de Casilda.
1: Y como decíamos antes, en alguna oportunidad, este cumpleaños de la ciudad, el número 119, nada más y nada menos, se ha dividido en tres partes. Es un mega festejo, Comenzó ayer, como bien lo sabemos, continúa hoy. Estamos en plena fiesta, la ciudad de Casilda está de fiesta y va a cerrar y va a finalizar entonces con todas las actividades en el día de mañana, lunes, feriado nacional.
2: Como esta fiesta sigue, Karen, estamos probando sonido, los equipos, están los mejores

intendente, el señor Guillermo Francelle, también por el esfuerzo de cada uno de nosotros, de los ciudadanos castilenses.

0: participar en esta jornada. 91.1. Y están probando sonido y ya se viene.
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2: Eso quiere decir que nos vamos a retirar.

0: Suiza.
1: ¿Dónde estés? ¿Dónde estés? Estás en La Record.
0: ¿Por qué venimos acá?
1: RadioCasilda.com.
0: Tener un mano a mano y escuchar también, no quedarnos, ¿no?, en las oficinas, sino venir, saber qué está pasando, cómo se está yendo, cuáles son las problemáticas, cuáles son las herramientas que tenemos. Ya recién hablando con una de las instituciones de aquí para la fiesta que se va a hacer en noviembre, la

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1: Ahora vamos a aplaudir al ritmo de Martín Troviani. Fuerte el aplauso, por favor.
0: De durar.

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1: Muchas gracias, che, por el aguante. Dale que nos vamos despidiendo.

0: de esta época, es siendo 2026.
1: Exacto, bueno, pero falta todavía, falta, falta el plato fuerte, por supuesto que falta cerrando esta noche Marcos y Tiara también, obviamente. Y la gente, ¿cómo se ha quedado? Porque bueno, desde temprano había mucho movimiento aquí en la expo, desde tempranito. Nosotros llegamos aquí hasta las 4 de la tarde, como les veníamos contando, había muchísima gente. Y ahora, más todavía.
2: Bien, hay que decir algo,
1: ¿Por qué tiene dos pares de anteojos puestos de morir?
0: Los bifocales debemos de morir.
2: Son bifocales, si me pongo tres lentes son bifocales. La gente no está viendo, pero bueno, si no está viendo nos ponemos los dos lentes. Estaba diciendo que pasaba en el mundo.

esa calidad de sonido, ese retorno en el escenario,

0: hablando. Bueno, los chicos tienen la necesidad de salir, del artista tienen la necesidad de poner lo que hace en algún momento a
1: 91
0: a criterio del público, ¿no? Y esta es la mejor manera, y sonando de la mejor manera. Así que bien, en este caso, en este momento, por algo que pudo desarrollar y mostrar el talento.

0: Gracias por estar ahí, haciéndonos el aguante. Pero bueno, como decías, la gente no pierde la costumbre. Si decís Radio Casilda, se te pierde un objeto o querés encontrar un objeto. ¿Dónde vas? A Radio Casilda. ¿Y hoy dónde venís?
1: A Radio Casilda, al estudio móvil de Radio Casilda. Tenemos acá, para la gente que está viendo, que está escuchando, una llave de un Forca. Un Forca por la forma, es color roja.
2: ¿Cómo sabes que lo enforca?
1: Porque tenía un forca.
2: Ah, dice esto, no dice California.
1: No, la clave del forca es así. Porque no tiene chip. Tuve forca.
2: Ah, pensé que era el vendedor de autos. Objeto perdido y sujeto perdido también acá. Sí, Maracón y Leo también.
1: Sí. Nosotros estamos perdidos de enforcar nada.
2: Exactamente.
1: Acá está la llave entonces de un Ford color rojo. Es la llave. Pueden pasar a buscarla por ahí. Si es alguien que volvió a la casa caminando, seguramente.

0: cabeza. Tremenda la cabeza, traviándose, ¿eh? Este, me imagino que la debe estar buscando. Después tiene que buscar el auto, porque está estacionado lejos, porque hoy el movimiento fue realmente impresionante. ¿Clima cómo está, chicos?
1: El que Leo, perdón, porque esto estaba entretenido con otras cosas.
0: Nada, no importa, le broma más.
2: Mira, el clima. El clima, según lo que indica el servicio meteorológico, marcaba algunos días que ya se despejaron. A eso de la hora cero, cuando termino, vamos a tener 12 grados y vamos a poder llegar a todo acá. Porque según el pronóstico, a la 1 de la mañana empieza a llover.
1: Bueno, perfecto, a tener en cuenta. Ahí estoy mostrando, estaba entretenida en esto, porque estábamos buscando el plano para poder mostrar en cámara esta llave. Si lo vas a ver a Leo con los anteojos. Pero bueno, al margen de eso, no miren mis uñas largas y pintadas divinas. Mirá lo que es la llave, esa llave te he encontrado, así que si la perdiste en la expo, bueno, venía a buscarla aquí, nosotros estamos cerquita del escenario, así que te pueden ir para acá, vas a ver los banners de Radio Casilda, y venía a buscarlos, que lo tenemos acá, se lo vamos a cuidar.
0: Sí, ahora te mando el compromiso, Maxi, de decirme el clima para mañana. Dice que a la 1 estaba anunciado el tuyo, pero las gotitas nada más.
2: Exactamente.
0: Así, ahora quiero saber todo.
2: Así lo sea. Para mañana lunes, 10 de mínima, 16 de máxima, cielo nublado, va a estar como el día de hoy. También una jornada agradable para venirse a tomar unos mates, para disfrutar el último día de esta época. Así lo también, escenario que va a empezar a vivir en música.
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0: Bien con esto de los mates, porque no creo que es Casilda sin termo. No,
2: ya empezaron a guardar los termos,
0: con vos, que no terminás como nosotros, que no estamos tomando ni un solo mate.
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0: esta vez Radio Casilda inventó otra manera de tener la cobertura para, porque hay cosas que suceden en el mismo momento, entonces hay que, no alcanza con el vivo, y Alejandra estuvo laburando un montón, saliendo a hacer notas, que también la podés ver en las distintas redes de Radio Casilda, Casilda Plus, el Instagram también de Radio Casilda es.
1: Sí, Alejandra. Trabajando en lo que se llama multiplataforma, estamos trabajando en modalidad nueva en la ciudad de Casilda mediante multiplataforma, transmisión desde YouTube y en redes sociales lo que es la cobertura por fuera de lo que es el escenario. Este año vos tenés la posibilidad de ver los shows completos con el mejor sonido de tu casa, nosotros acompañándote en el intermedio, contándote lo que pasa, notas en vivo como hubo antes y muchas cosas más. Radio Casilda, siempre uno de los eventos más importantes de la ciudad, no nos cansamos de decirlo.
0: Bien, ¿y cómo sigue la historia ahora? Bueno, hay más espectáculos de otro estilo, ¿no?
1: Exactamente.
0: ¿Qué tuvimos? Rock and roll,
1: Agu Guerrera, decíamos, con temas propios y algunos covers. Ahora viene la gente de Descarrilados y después el cierre con Marcos Di Chiara. El tributo, sí. Cierre a la cumbia santafesina. Seguramente vendrán todos sus fans, que son un montón. 10 minutos nada más va a estar sonando la próxima banda, que va a ser Descarrilados.
0: ¿Qué preferís para acompañar una noche como esta? ¿Qué prefieren los dos para acompañar una noche como esta? En este momento, ¿un café cortado, rico, de máquina, o un mate amargo, bien amargo, sabroso, con yerba fuerte, por ejemplo?
1: Un mate amargo.
0: Yo a esta altura preferiría un cortadito. Después matecito. Alejandra.
2: Bueno, yo me sumo a la opción de Maxi. Mate amargo, siempre.
1: Creo que sobrevivió un termo todavía.
2: Sí, bueno. Bueno, ahora vamos a preparar. Mientras seguimos disfrutando de los espectáculos. ¿Quién era que se venía ahora?
1: Descarrilados. Se viene arriba del escenario de esta Expo Casilda 2026.
2: Exacto. Bueno, ahí vamos a aprovechar y vamos a preparar de nuevo el mate.
0: Bien, estamos compartiendo esta transmisión con alguien que toma café o
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0: Muchas cosas dulces, riquísimas para consumir. Eran demasiadas.
2: Perdón, estoy haciendo sociales. Chicos, qué manera de hacer sociales hoy. ¿Cuánta gente en la ciudad?
0: Estaban haciendo los cuernitos, me estaba diciendo.
2: No, porque estábamos hablando, pero bueno, justo estaban saludando por la ventana, así que estaba. Uy, perdón, se me acaba de caer la llave. Y estábamos haciendo sociales.
0: La llave dos veces perdida, porque ahora se perdió Alejandra. La llave del 4K, si alguien perdió un 4K o la llave, que la tiene que pasar a buscar por la cabina, que está acá al ladito del escenario.
1: Sí,
0: hermosa la cabina, está cada vez más rica.
1: Perdió a la llave perdida.
0: La llave perdida se perdió. Usted tiene una llave perdida, sí, y sigue perdida. Seguirá perdida para siempre.
1: Agradecerle, Leo, como decía vos, a la gente de Gentili Acoplados.
0: Hermosa.
1: Que todos los años nos presta este estudio móvil, esta casilla, que la verdad es un lujo. Nos sentimos muy cómodos trabajando acá adentro, espacio para todo. Estamos, como dije, muy cómodos. Gracias, Gentili Acoplados, y a todos los auspiciantes, por supuesto, que hacen posible esta transmisión y son parte, repetimos, de la única transmisión en vivo de la Expo Casilda.
0: ¿Mañana qué arrancamos, chicos? ¿Saben? ¿Mañana otra vez a las 4?
2: Mañana creo que a partir de las 4 de la tarde ya vamos a estar nuevamente con la transmisión, en el cierre de lo que han sido, ¿no? Tres jornadas maravillosas. Destacar también la cuestión organizativa, ¿no? El trabajo que hay detrás de un evento de esta magnitud. En cuanto a seguridad, vimos muchas policías caminando, ¿no? Bueno, obviamente en un operativo que se hizo desde la Unidad Regional Cuarta, en coordinación con el área de seguridad de la Municipalidad de Casilda, a cargo de Sebastián Catena. Bueno, los hemos visto, ¿no? Andando por todos los sectores donde están, por las cuatro plazas, donde están trabajando diferentes expositores para llevar un marco de seguridad también. Y en la zona, ¿no? Comentábamos la cantidad de vehículos estacionados.

0: muchísimo.
1: Bueno, también.
0: Más que ayer.
1: Sí, mucho más que ayer. Entonces, mucho personal trabajando aquí de manera pedestre y después, obviamente, la gente de comando y de motorizada haciendo el perímetro de aquí también, no descuidando lo que son los barrios, ¿no? Por eso se tuvo que diagramar un operativo bastante grande. Ya la semana pasada, bueno, hubo reuniones para poder diagramar y concentrarse aquí, pero no descuidar los barrios, sobre todo eso. Y ayer también, mientras estaba la cantidad de gente que estaba dando vueltas después de lo que fue el show de la Delio Valdés, veíamos a las chicas del barrido, cómo estaban recogiendo, ¿no?, en las plazas, cómo estaban recogiendo los residuos. Un trabajo impecable también de las chicas del barrido en el día de ayer, que seguramente se replicará hoy.
2: Sí, ahí estaban anoche justamente mirando ese detalle. Las chicas estaban pinchando todo lo que podían, pero había mucha gente que tenía mala puntería con el... Sí, hubo mucha gente con cierta mala puntería con las botellas. Había cestos de residuos, renovaban la bolsa, estaban las bolsas al lado, se estaba trabajando en eso, pero había una cierta dificultad para buscarla en el tacho. Así que estaría bueno que el que venga también le ponga un poco, colabore un poco, porque tampoco las ligas pueden estar juntando todo lo que se tiraba, y era mucho lo que estaba afuera cuando el cesto estaba, no sé, a 5 metros. Pero bueno, son cosas que se van a ir corrigiendo de a poco. Cuando se vea que todo está lindo, van a colaborar. Pero sí, pues eso es un detalle que no tiene nada que ver con la organización, sino con que se consumió mucho y mucho de lo que sobraba terminaba.
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2: Tienes la misma percepción. ¿Te fijaste en eso?
0: Sí. Sí.
2: Falta poquito para que inicie de nuevo. Te dejo, Ale.
0: Estamos en minutos ya sobre el escenario. Estamos escuchando la batería haciendo un poco de ritmo.
1: Sí, es una banda muy buena, muy copada, que va a estar haciendo tributos a La Renga. Así que si sos fans de La Renga, acércate. Ya empieza a sonar esta gran banda, por supuesto, forma parte de los espectáculos del día de hoy.
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aguanta la gente de Casilda, che, la gente que se vino de Rosario también. Gracias por el aguante, loco. A la gente de Cultura, a la gente de Diabólico. Gracias, che. A las bandas que tocaron también de acá.

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1: 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Estamos en la final, loco. Gracias por el aguante, che.
0: Éxitos.
1: Gracias a la gente de Casilda. Bueno, muchas gracias por invitarnos. Somos los Descarrilados de Rosario.

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1: Chao, loco, gracias por todo, loco. Somos los descarrilados de Rosario. Gracias, Rata. Gracias, Club Alumni. Alumni, gracias, Casita. Gracias a todos ustedes.
2: Cocina,
1: como siempre, che.
2: Todos los días.
1: Como nos gusta.
2: Hablando de la

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0: estamos, que en los tres días estuvimos y por supuesto también vamos a estar en el día de mañana con el cierre. Algunas cositas para decir.
1: Sí.
0: Atención, para que no se vuelva a repetir en el día de mañana, porque bueno, hubo hoy una gran concurrencia. Y Leo nos comentaba, ¿no? Cuando estábamos hablando con el intendente Guillermo Francella, lo complicado que estaba para estacionar, para buscar un lugar para estacionar. Pero eso no implica que tengamos que hacerlo en los lugares donde no se puede. Por ejemplo, se comunicaban con nosotros, los chicos del servicio de radiotaxi, bueno, que no tenían lugar para poder estacionar frente, por ejemplo, a una de las paradas, que es cerca de la terminal, ¿no? Bien, bien ahí en el acceso. Así que bueno, la gente de tránsito obviamente estuvo trabajando en eso. Pedimos colaboración para todos. Sí, hay que caminar bastante, porque esta cantidad de gente que hoy se ha concentrado aquí en las cuatro plazas de la ciudad de Casilda, en su gran mayoría, gente de afuera o de diferentes lugares de la ciudad, han venido con vehículo. Y eso complicó un poco el tema del estacionamiento. Y bueno, hay que caminar un poquito más. Respetar también, porque bueno, nos decían que han utilizado muchos espacios de garage, de salidas de garage,
2: rampas
0: y demás. Así que lo ideal es mañana poder seguir disfrutando de esta fiesta, pero respetando la convivencia, ¿no? ¿Cómo se dice?
1: Bien, además estuvimos recorriendo sobre el final, ya algunos expositores están cerrando, sin embargo me comentaban que muchos de los expositores se quedaron casi sin mercadería.
2: Sí.
1: Están al límite, queda un día más.
2: Y exactamente.
1: Estamos en el domingo feriado, así que tienen que ir a reponer y hablar con otros comerciantes de Casilda para que le abran el negocio un ratito para poder comprar mercadería, para poder reponer y vender en el día de mañana, que si el día sale lindo, andás a ver.
2: He sido testigo de esa situación.
1: Sí.
2: He sido testigo de esa situación. Mi mujer trabaja en el rubro de la distribución de lácteos.
1: Sí.
2: Y le han ido a pedir, por ejemplo, 3 barras de queso para el día de hoy.
1: Abrime por favor.
2: Sí, por favor. Ábrame por favor 3 barras de queso. Necesito justamente para la jornada de hoy para seguir trabajando en la escuela.
1: Es increíble la cantidad de gente que vino. Supuestamente debe venir gente de afuera porque no me dan los números.
2: Sí, lo decíamos con Ale mientras disfrutábamos de una de las bandas de rock. La gente de hoy es diferente a la gente de ayer y mucha gente de los pueblos aledaños creo que se tomó el domingo y todavía sigue acá disfrutando de esta exposición.
1: Bueno, mañana habrán varias horas más desde temprano hasta la noche, sí. También para disfrutar de lo que queda de este cumpleaños 119 de Casilda.
2: Exactamente, y se puede disfrutar a partir de la hora 15 el escenario donde va a estar fuera de fase, donde va a estar Facundo Casaroto también, despachazados, girando ando, mezcalina, marea alta también, y cierra grupo Pirámide, Leo.
1: Y si el día está fresco como estuvo, está lindo para venir y entrarle al diente.
2: Bien tempranito.
1: Con la oferta gastronómica que hay.
2: Sí.
1: Podríamos venir mañana directamente a comer.
2: Está bueno. Si no, sillón, mate, tempranito, día feriado.
1: Sí.
2: La corneta del churrero, por ejemplo, cuando yo llegué.
1: El churrero, sí, cuando venía, también por la tomando la diagonal de la plaza de la fuente del churrero, me enteré que estaba.
2: Otro héroe sin capa.
1: Sí, me dio un susto bárbaro porque me sonó al lado del oído.
2: Sí. Sí.
1: La campanita, y estaba el churrero también, que no pasa nunca. Día de tormenta, día de pandemia, lo que venga, el churrero siempre estará presente con su corneta tratando de vender su también debe haber vendido un montón.
2: Debe haber vendido un montón. Casi vacío estaba. Vamos a recorrer en vivo lo que tiene que ver con nuestro chat, la transmisión en vivo de Radio Casilda. Acá
1: estamos buscando, estamos en radio, estamos en las redes también con algunas notas. Vamos a estar mañana también presentes durante todo el día con esta transmisión. Espero que haya resultado bien. Sí, yo creo que sí, que salió bien y que la pueden disfrutar aquellos que no tuvieron tiempo a venir o que vinieron un rato y quieren seguir sabiendo lo que pasa aquí en la feria de cumpleaños de la ciudad de Casilda. ¿Qué estaba siguiendo? ¿Comentarios, Maxi?
2: Exactamente. Acá mandarle saludos a Rey Patricio, que está en nuestro chat, también a la gente que está viéndonos en vivo, que es

0: bastante por el canal de YouTube de Radio Basila. Y recordemos el tema de contenidos también que hay en lo que es el Instagram de Radio Casilda y Casilda Plus por Facebook. Pueden buscar todo el material extra que se ha hecho fuera de esta transmisión, notas con bandas, notas con emprendedores, el ministro que estuvo dando vueltas también en nuestro estudio.
1: Sí, exactamente. Bueno, también como decíamos, nos podés encontrar en las redes sociales, en Facebook, en Instagram, en YouTube. Bueno, estuvimos en todos lados. Pelea era poder, ¿no?, hacer una cobertura especial.
2: Somos
1: arrancar desde el día de ayer, donde, bueno, estuvo Martín López presentando nada más y nada menos que la de Leo Valdés, Houston y los Problemas. Hoy, desde temprano, las bandas que coparon el escenario central de la Expo Casilda. Y mañana también vamos a estar en la transmisión. Acordate, mañana a partir de las 4 de la tarde, sintonizar la 91.1, buscarnos a través de YouTube, que nos vas a poder encontrar, porque vamos a estar con la cobertura especial. Esta cobertura especial que estamos haciendo durante estos tres días. Mañana el gran cierre también de una de las bandas más queridas de la ciudad de Casilda, Leo, y es el grupo Pirámide, que la rompe, que tiene su club de fans y también, por supuesto, que van a estar presentes mucha gente en la región, porque mañana es feriado, chicos, no hay que madrugar.
3: No hay que madrugar, tampoco hay que trabajar, por suerte.
4: No, sí, nosotros sí tenemos que trabajar.
0: Sí, nosotros a partir de las 4, pero a partir de las 3 invitamos a la gente, invitamos a la gente a que ya se haga presente, porque el escenario, que no se ha movido, lo dijimos un montón de veces, hay que reventarlo. El mismo sonido que tuvo la Delio Valdés, el mismo sonido que tuvo Víctor Parma, lo están disfrutando nuestros artistas locales y nuestros artistas zonales.
3: Excelente. ¿Y para el año que viene qué grupo te gustaría tener?
0: El año que viene.
3: Los Twists. Yo quiero escuchar los Twists.
0: Los Twists ya.
3: Por eso, quiero escuchar los Twists.
0: Vaya a su casa y conoce los Twists.
3: No. ¿No tiene una banda tributo
0: de Twists? No, le haría falta una banda tributo a los Twists.
3: Habría que armar una banda tributo a los Twists.
1: Tal cual.
0: Nosotros estamos para ni para bailar el twist.
1: No, pero qué bueno sería, ¿no?, también tirar propuestas, hacer una elección, un voto popular, para saber con qué figura abrirías Expo Casilda 2027. A ver, puede ser
0: auténtico
1: el estilo de la cumbia, puede ser, no sé,
3: Enrique Iglesias.
1: No, Enrique Iglesias, no, tampoco va a ser mal.
3: No, Luis Miguel.
1: No, tampoco. ¿Qué puede ser?
0: Los Auténticos Decadentes.
1: Oh,
0: una banda bien fiesta traería yo.
1: Sí. Bueno, ya estuvieron los Pericos presentes en la ciudad de Casilda, estuvo la Bersuit.
0: Y tan bueno porque son bandas, por ejemplo, Auténticos Decadentes, los Pericos.
1: Bien abarcativa.
0: Sí, que abarcan décadas, varias generaciones de gente.
1: Sí, tal cual. Ahí lo agarro. Decía, son bandas bien abarcativas. Simón, ¿qué banda? Estamos haciendo una especie de encuesta. Mañana vamos a salir a la Expo. Simón, que me ayuda en las cámaras.
0: Dale.
1: Mañana vamos a salir a la Expo a hacer la pregunta. ¿Quién querés que venga a Expo Casilda 2027? ¿Qué le parece?
0: Me parece.

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0: Muchas gracias.
1: Muchas gracias, Agustín.
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1: Del 1900, el tanguito montierero de las selvas entrerrianas de Montier.

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0: peor de la traición es que nunca llegan parte de un enemigo. 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
2: Esta canción es muy especial, es... y bueno, la voy a tocar. Basta. Gracias. A su lado.

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Bueno, ahora vamos con Lágrimas de Amor. Sí, bueno.

Ahora. Y ahora vamos con la última, que déjame que me vaya. Bueno, antes de empezar con esta canción, quiero agradecer a Juan Carlos Carrera, que vino hoy a acompañarme, así que muy fuertes aplausos. Y para la municipalidad que me dio la oportunidad de cantar. Bueno, ahora sí, vamos. Vamos con la última.

0: Bueno, gracias.
1: Fuerte, fuerte, fuerte, fuerte el aplauso. Más fuerte para Facundo Casarotto. Haciendo folclore y creciendo a pasos agigantados, obviamente, en su carrera.
2: Qué genio el Facu, con Juanca.
1: Un aplauso también para Juan Carlos Carreras, que lo acompañó.
2: Acompañando ahí siempre firme.
1: Un histórico, de la música y de todo lo que se hace a nivel cultural en Casilda también, porque el Festival de la Guitarra y un montón de otras cosas más que hace. Bueno,
2: dieron el ok, amigo.
1: Nos dieron el ok.
2: De a poco se está llenando, mirá.
1: De a poco, ya estoy viendo más gente de mi izquierda, mirá.
2: De tu lado, porque ¿qué propusiste?
1: Yo propuse que vamos a dividir acá, sí, con la división amarilla que tenemos acá. Ajá. Descableado del escenario.
2: Descableado, sí.
1: Voy a dividir, la gente de la izquierda va a aplaudir y va a gritar bien fuerte cuando yo lo diga. Y la gente de la derecha lo va a hacer cuando vos lo digas.
2: Cuando yo lo diga.
1: Claro, entonces el que más aguante tiene, gana.
2: Ajá. Me gusta.
1: Pero yo todavía no lo voy a hacer porque pierdo. ¿Vos te das cuenta que de este lado todavía no hay tanta gente?
2: Vengo robando, amigo.
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1: Los emprendedores de Casilda quiero que disfruten. A todos los emprendedores, levanten las manos, salgan afuera de las carpas, bailen, griten, salten. Hace 3 días que están acá mostrando lo suyo, así que el aplauso también es para todos los emprendedores de la ciudad. Bien fuerte ese aplauso para ellos.
2: Claro, jornada de sábado, domingo y lunes, amigo, ¿no?
1: Sí. Jornada de sábado, domingo y lunes.
2: Con la Delio Valdés.
1: La rompió la Delio Valdés.
2: La rompió, totalmente. Un mosquito.
1: Ah, no joda.
2: Ese seminario.
1: Amigo, te cortó el pelo.
2: No.
1: Te juro que te achuró ahí atrás. Sí, el sábado la Delio Valdés la rompió toda. La rompió toda. La gente estaba explotada. El show que brindan sobre este escenario fue único, inigualable. Y vale aclarar el laburo que se hizo desde el municipio y la Secretaría de Cultura para que esté la Delio Valdés acá. Porque todos sabemos que estaba anunciado Turf. Puede pasar, las bandas grandes son así. Y se tuvo que trabajar a contrarreloj para presentar terrible show.
2: Terrible show. Qué gestión, amigo, porque no es
1: terrible.
2: Fácil.
1: Terrible.
2: No es fácil conseguirlo.
1: La verdad es para destacar, Obviamente, ayer con el cierre de Marquitos Di Chiara, que estuvimos acá presente también.
2: Estuvimos presente.
1: Estuvimos ya en este escenario.
2: Ayer de un modo, hoy de otro, amigo.
1: Ayer de un modo, hoy de otro. Sí.
2: Muy bien.
1: Y hoy con el cierre nada más y nada menos, porque hoy cierran ellos, ¿eh? Hoy... Artistas de Casilda que le meten toda la onda.
2: Jodeme que son ellos.
1: Son ellos. Son los que nos acompañan y compartimos muchas veces escenario. Bueno, hoy cierran ellos.
2: Jodeme que es el Cacho Deicas Casildense.
1: El Cacho Deicas Casildense, Grupo Pirámide cierra.
2: Qué sed me agarra.
1: La jornada de hoy,
2: sí.
1: Sí. Grupo Pirámide va a estar poniéndole cumbia a este escenario en la jornada del día de hoy.
2: Bueno, aprovechamos, amigo, a contarle a la gente que se está sumando.
1: ¿Qué?
2: Que pasaron dos bandas ya por este escenario.
1: Sí, mirá, contales.
2: Onda, Fran, querido.
1: Hola, Francisco.
2: ¿Cómo estás?
1: ¿Cómo estás, Francisco?
2: Ahí está, sí.
1: Cuando quieras, hacemos esto en el boliche también, ¿eh? Ningún problema.
2: Aprovechamos a contarle a la gente que se está sumando, amigo, sí. Que hubo dos bandas.
1: Ya pasaron dos bandas sobre este escenario. En realidad, una banda y un solista.
2: Una banda y un solista, sí, es verdad. Fuera de Fase.
1: Fuera de Fase y Facu Casarotto.
2: Y Facu Casarotto.
1: Todos de Casilda.
2: De Casilda. Al mundo, amigo.
1: De Casilda al mundo.
2: Explotando. Los talentos únicos e inigualables.
1: Y en breve van a venir ellos que están armando, que le van a poner un poquito también de...
2: Rock and roll se viene, amigo.
1: ¿Se viene rock and roll?
2: Me parece que se viene rock and roll. ¿Es así, no?
1: Sí. ¿Estamos lo cierto? Se viene rock and roll. Vamos a seguir con un poquito de rock. Después llegará el momento también de la cumbia. Vamos a ir por todos los géneros, ¿eh? Mira, gente conocida, señor Facha. ¿Qué tal? ¿Cómo le va? Saludamos a la gente que vemos de acá arriba,
2: Facha,
1: ¿eh?
2: Facha, vale.
1: Ahí está.
2: Amaijada,
1: saludamos,
2: querida,
1: a la gente que vemos de acá arriba porque nos conocemos todos.
2: Acá está acá el padre, mirá.
1: Qué lindo ver gente conocida que se va acercando al escenario, porque sigue la acción sobre este escenario. Desde acá los llamamos a todos los que estén recorriendo, que si quieren ver acción sobre este escenario, acá va a haber música toda la tarde y va a haber música también para cerrar la noche en el día de hoy. Bueno, le voy a pedir a la gente de sonido que si quiere levantar un poquito de música.
2: Para amenizar.
1: Se está escuchando música, perfecto. Levantamos un poquito de música, dejamos que se acomoden los chicos tranquilos y en breve... presentamos a la siguiente banda sobre este escenario.
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0: gente de Alupe. Vayan a comprar frutillas con crema que la rompen.
1: La rompe.
0: No sabés lo rica que son, amigo.
1: Es la frutilla del postre, digo.
0: Me la traje acá al escenario, sí, porque no la puedo largar. Mi amigo el Franci me la trajo, que le agradezco muchísimo. Y me dijo, es lo mejor que estamos vendiendo en este momento, así que vayan. Porque después que... La birra es birra. El Ferné es Ferné. El choripán es choripán. Pero la frutilla con crema tiene ese toque.
1: Tiene pinta, amigo. Tiene, exacto, pinta. La voy a probar después.
0: Bueno, te guardo.
1: A ver qué, sensación. Sí.
0: Te guardo porque la termino.
1: Dame un poquito.
0: Sí. Vos seguí que yo la voy a guardar.
1: Mirá, mirá cómo sale el solcito. Ahí está la banda, mirá. ¿Cómo andan? ¿Todo tranquilo? Sí. Qué bien, amigo.
0: Mirá, mirá. Estoy llegando.
1: Sale el sol, amigo, mirá.
0: ¿Vos sabés que somos privilegiados de tener el sol presente en la jornada de hoy? Porque estuvo amenazante el clima, permitió que las tres jornadas se realicen con normalidad, que eso está buenísimo. Pero como que qué lindo tener el sol acá presente. El aplauso de todos ustedes para estas tres jornadas de los 119 presente años de Casilda. Ahí está, mirá, ahí muy está. Bien. Me gusta que la gente... Allá, aquel sector son privilegiados, digamos. Aquel sector tienen como... Están con la escalerita, el mate, encontraron el lugarcito allá. Me gustó, ¿eh? Me gustó. Están totalmente posicionados.
1: Es como un palco VIP.
0: Exacto, lo ven de arriba.
1: Sí. Me
0: pero,
1: gusta.
0: Mirá, si yo me pongo acá, el cartel de Lisandro La Torre, no me ven.
1: Mirá.
0: Mirá.
1: Ahí está.
0: Pero me muevo, me ven. Ahí está. Ahí va.
1: Está todo ahí ok, va. Dice. Levanta la mano. Perfecto.
0: Qué manera de decir... No voy a decir la palabra. Pero porque queda mal, pero qué manera de decir tonterías de arriba del escenario.
1: Pero eso es lo nuestro, amigo, porque estamos, exacto, acostumbrados así y hay que darle para adelante.
0: Pero la estamos pasando bien. Estamos
1: muchos metiendo juegos, mirá. La gente divirtiéndose, los chicos, sí, en los juegos.
0: Las cuatro plazas repletas de cosas están.
1: Explotada, amigo.
0: Explotada.
1: Tené,
0: la plaza de la rotonda tiene todos juegos para chicos, de parque.
1: Bien.
0: Todo parque para chicos.
1: Aquella es la plaza de la rotonda.
0: La plaza de la rotonda, aquella.
1: Sí.
0: Esta es la de los juegos.
1: La de los juegos, claro. Bien.
0: Pero vos sos de acá o de dónde sos.
1: No, porque hay gente que por ahí no sabe. Claro. Entonces está bueno explicarlo.
0: Esta es la de los juegos.
1: Sí.
0: La de los juegos que está llena de juegos para los chicos.
1: Me dijeron que hay una del mástil.
0: La del mástil la es esta.
1: Esta.
0: Esta, la del mástil, mirá.
1: Acá la
0: está, no, las carpas, las carpas de sabores de Santa Fe. No sabés los salamines que hay.
1: Mirá, ya me hacen
0: riquísimo
1: seña.
0: Riquísimo.
1: Muy bien.
0: Sí, hay unas aceitunas, uno, ¿cómo es? Aceite de oliva. Nada, amigo, riquísimo. Hay en Sabores Santa Fe y en esta plaza empiezan todos los emprendedores también.
1: La Feria de Artesanos y Feria de Emprendedores.
0: Y Feria de Emprendedores, muy exactamente.
1: Para ahí, me falta la otra que es la de la Fuente.
0: La de la Fuente ya hay
1: bien
0: expositores en general. Bien. Bien. En la de la Fuente.
1: Ahí está.
0: Y después, como te digo, allá en la de la Rotonda tenés el parque de diversiones para los chicos.
1: Bien. Me gusta que haya un poco de todo.
0: Y en el centro está la motoniveladora, maquinaria,
1: la gente de Alumni que me levanta las manitos. Ahí está
0: la gente de Alumni.
1: Ahí está la gente de Alumni.
0: Bien, en cualquier momento nos ponemos a cantar un tema de Alumni.
1: En cualquier momento
0: empezamos.
1: Dicho sea de paso, algunas sabemos.
0: Algunas sabemos porque estuvimos haciendo ahí unas cosas en una cena una vez. Bueno, mirá, ahí está la familia también que se va sumando. Ahí vinieron con la reposera.
1: Me llegó el teclado acá. Acaba de llegar el tecladista.
0: Muy
1: sí,
0: bien,
1: señor.
0: Muy bien. Acá están armando los chicos que se van a venir en breve. Porque el escenario va a tener actividad hasta la noche. Con el cierre nada más y nada menos que de Grupo Pirámide.
1: Ay, el cachito casildense.
0: Cachito casildense. Y me tiraron un dato.
1: A ver, ¿qué dato te tiraron,
0: amigo? Me tiraron un dato que en noviembre...
1: Contame.
0: Cacho Deicas va a estar en Casilda. No voy a decir más nada que eso.
1: Pero Cacho Deicas. Rubén Deicas.
0: Sí, el casilense no, el Cacho Deicas.
1: El Rubén Deicas.
0: Sí, el Cacho.
1: Bien.
0: Así que después lo voy a repetir este dato que estoy tirando. Me lo tiraron hace un ratito, nada más me enteré. Así que en noviembre Cacho Deicas va a estar en Casilda. Porque Casilda se va a cansar de hacer cosas de acá a fin de año, ¿eh? Vamos a ver, un montón de cosas se vienen nuevas. Ya tengo un montón de data ya, pero no puedo decir todo.
1: De a poquito, amigo, de a poquito. Llévala tranquilo.
0: De a poquito.
1: Mirá que la jornada es larga, extensa, vamos a disfrutar.
0: Sí. ¿Querés que probemos lo de los aplausos, amigo?
1: Dale.
0: Vamos a probar. Yo salgo perdiendo un poco, pero veo que en la plaza de los juegos hay mucha gente. Entonces capaz que va bien. O sea, vamos a hacer así.
1: Del medio
0: acá, del cableado amarillo para acá, para mi izquierda, para su derecha. Todos van a aplaudir y van a gritar cuando yo les diga. Para la derecha van a aplaudir y van a gritar cuando le diga a Mati Música.
1: Mati Música, ya se me fue el apellido, bien, amigo.
0: Mirá la madre cómo se cambia de lugar. Mirá qué traidora.
1: Mirá cómo se bandea la gente para acá.
0: Mirá qué traidora. Escúchame, a la cuenta de tres,
1: sí,
0: mi gente grita y aplaude, pero acá también la Plaza de los Juegos, todo. Allá también, mirá que están en los puffs.
1: A ponerle un poquito de onda, amigo, dale, a ver.
0: A la una, a la dos y a las tres, grito de este lado. Nah, pará, vamos de vuelta.
1: Pobre amigo.
0: Yo te agradezco muchísimo, vos lo diste todo. Lo diste todo, pero vamos de vuelta. A la una, a las dos y a las tres, grito de este lado. A ver, me gustó.
1: Tímido, amigo.
0: Sí, tímido.
1: A la una, a las dos y a las tres, grito de este lado. A ver, mi gente.
0: Nah, pero escuchá, pará.
1: Con Rubén, amigo.
0: Pará. Vamos de vuelta, muchachos. ¿Vos viste cómo gritaron de aquel lado? Vamos de vuelta acá. Allá los que están en el banco de la plaza, todo. Una, dos, tres, grito de este lado. Ah, levantó un poquito.
1: ¿Sabés qué tenés a favor, amigo? Tenés la gente de alumni.
0: Capra,
1: de tu lado. ¿Dónde está la gente de alumni?
0: Escúchame, el buffet de alumni está de mi lado. Yo cuando digo grito de este lado, gritan todos, Todo. A ver, vamos de vuelta con el buffet, levanto.
1: A ver, dale. Levantás.
0: Uno, dos, tres, grito de este lado. Mirá, escuchá, sentí.
1: Tímido.
0: Bueno, pero levantó la
1: levantó,
0: gente.
1: Levantó la gente de la luz.
0: No me tiré tanto.
1: Dale a luz.
0: Vale.
1: Escuchame.
0: A ver, vos de este lado.
1: A la una, a las dos y a las tres, grito de este lado. Conmigo.
0: Ah.
1: La popular también, la platea.
0: Si no ahí tendría conmigo, la. Si no tendría
1: un poquito
0: la
1: de onda.
0: Si no tendría la autoestima alta.
1: Sí.
0: Y me.
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0: Pon crudo español, ¿escuchaste? Bueno. No, la Plaza del Mástil.
1: Ah, perdón, esta es la Plaza del Mástil.
0: Esta es la Plaza del Mástil.
1: Sí.
0: Va a haber una degustación de jamón crudo español.
1: Que traigan, dice acá.
0: Sí, ya pedimos que traigan.
1: Ya lo tramitamos. Sí,
0: porque acá también nos mandaron pochoclo, sí, de la carroza de la alegría ahí del Walter Rivarol. Le mandamos un abrazo grande, Nos trajeron pochoclo para probar. Nada, somos re famosos.
1: No, infernal, amigo.
0: Nos mandan cosas para probar, frutilla con crema, pochoclo.
1: Se viene el jamoncito.
0: ¿Así me? Se viene el jamoncito después, sí. Jamoncito español. Jamoncito crudo español, me dijeron.
1: Jamón crudo español.
0: Serrano.
1: Bien.
0: Jamón serrano, crudo español.
1: Ah, mierda. Es largo el nombre, amigo.
0: Es largo, pero bueno. Se va a hacer largo, en el escenario de la plaza.
1: Bien.
0: Del mástil.
1: Bien. Bueno, llegan ellos entonces.
0: Y ahora
1: está,
0: llegan
1: todo
0: ellos.
1: Chequeado.
0: Estamos todos ok, ¿eh?
1: Supongo.
0: Estamos todos bien.
1: Sí.
0: Excelente. Bueno.
1: Contale un poquito, amigo.
0: Cuento un poquito que es una nueva banda que se suma esta tarde a este encuentro de Festival Construyendo Futuro. Durante estas tres jornadas pasaron un montón de bandas. Ellos le van a seguir poniendo rock a este escenario.
1: Rock.
0: Rock a este escenario. Preparen las palmas, acérquense al escenario porque se viene una nueva banda que le va a poner música a esta jornada. Más familia que se va sumando cerca del escenario. fuerte el aplauso para recibirlos a ellos. A la una, a las dos y a las tres. ¡Desfachatado!

Muchas gracias, gente, por esos aplausos. Bueno, nosotros somos Desfachatados, como bien denunciaron los chicos presentadores, y estamos acá como para hacer un poquito de ruido y seguir con esta energía que viene en el evento. Y vamos a seguir con un temita propio nuestro de la banda, que se llama No Dejo de Soñar, y dice así.

Muchas gracias, gente, espero que les haya gustado este temita nuestro propio. Lo pueden encontrar en nuestra página de fachatado.ok. También en YouTube está subido el video completito. Bueno, vamos a bajar un poquitito el quilombito que estamos haciendo. Así que vamos con algo más tranqui. Seguimos.

Gracias, gente. Espero que les haya gustado nuestra humilde versión de Vilma Palma, los vampiros con Verano Traidor. Se viene un solcito y le vamos a ir dando calor. Nos vamos a poner un poquitito más romántico, pero nunca perder la esencia del rock. Así que vamos a seguir de esta manera.

Gracias, gente, por esos aplausos. ¿Cómo lo estamos pasando? ¿Bien? Bien. Así me gusta, así me gusta. Seguimos. Temita. Bien tranquilo, pero bien arriba a la vez, porque todos lo conocen. Esperamos mucho este momento.

Bueno, gente, muchísimas gracias por esos aplausos. Ya vamos llegando al final de nuestro show. Antes de eso, quería presentarles a los músicos que me acompañan en el día de hoy, como siempre, desfachatados. De este lado, Nemia Dumas, de primera guitarra, y desde Firmat, rompiéndola con todo. De mi otro lado, Luciano Montaneri de Chavás, en el bajo y coro. A su lado, Ignacio Becerra, con el teclado desde Firmat. A mi espalda, Maximiliano Quijena, desde Chavás, rompiendo todo en la batería. Y quien les habla, tratando de gritar, al final, llevar un poquito adelante la banda, Alexis Vinicasa de Chavás. Gracias. Seguimos. Antes de despedirnos, con un temita propio, uno más, le dejamos, para que puedan buscar en nuestras redes sociales, en desfachatados.ok, también está en YouTube. Y otro temita propio que pudimos lanzar este año. Así que si quieren ir a apoyarnos y seguir en nuestra página desfachatados.ok. Seguimos y este tema se llama Fuego en la Sangre.

Muchas gracias, gente. Gracias por el apoyo a los dos temitas propios. Gracias, gente, por el apoyo a los temitas propios. Bueno, nos vamos despidiendo, ahora sí, pero antes de despedirnos queremos agradecer a la Municipalidad de Casilda, a Rosana por darnos la oportunidad de poder participar por este escenario tan lindo, tan grande, a todos ustedes por el aplauso que nos dieron. Muchísimas gracias, nos llevamos este momento en el corazón. Muchísimas gracias también a los sonidistas, que nos hicieron el aguante, tuvieron paciencia, no esperaron. Gracias, chicos, la rompieron también. Bueno, tocó la 10 y nos vamos, de a poquito, pero antes le dejamos una bombita, como para que se quede bien arriba como nosotros. De esta manera nos despedimos. Muchísimas gracias a todos.

Ahora sí, los dejo en mano de alguien que va a hacer hablar la guitarra sin tener una voz. Siempre fuerte, rompiendo todas las cuerdas. Con ustedes, desde la ciudad de Filmás.

0: somos desfachatados. Gracias a la Muni de Casilda, a Rosana, a los hormiguitas. Búsquenlo en desfachatados.ok. No se arrepentirán. Gracias. Y chao a todos. Hasta la próxima.
1: El aplauso bien fuerte para Desfachatados.
2: Fuerte, fuerte, fuerte. Amigo querido.
1: La rompieron los chicos, que están de visita en la ciudad. Son de la región y vienen a mostrar su arte. Más fuerte el aplauso para ellos. ¡Vamos, Casilda! En este festival construyendo el futuro en estos 119 años de nuestra querida ciudad y celebrando junto también con la Expo Casilda de la gente del Club Atlético Alumni. ¡Arriba, Alumni, che!
2: Allá está la gente de Alumni, mirá. Sí, las manitos arriba, ahí está.
1: ¿Viste cómo lo acostumbramos, Porque dijimos, cada vez que nombramos Alumni, manito arriba y la manito arriba de Alumni. Ahí va. Así me gusta. Bueno, mirá quién tenemos ahí. La abejita de la fiesta de la miel. Me gusta. Abejita, acá.
2: Acá, mirá. Está en una. Está en una, amigo. Me encanta. Me encanta. Poniéndole de toda la onda.
1: Bueno, se está sacando fotos con los niños. Mati,
2: diga.
1: Va a haber como un impasse en este escenario ahora.
2: Bien.
1: Por lo que se viene.
2: Contame un poquito, amigo. Dale,
1: escuchame.
2: Sí.
1: Prestame atención.
2: Sí.
1: En lo que va a ser el escenario de la Plaza del Mástil.
2: Acá, a mi derecha.
1: Sí.
2: Sí.
1: Escúchame, tenemos a la gente de Sabores de Santa Fe.
2: Ya se me hizo agua la boca.
1: Sí, Ezequiel, de Sabores de Santa Fe, en el escenario de la Plaza del Mástil.
2: Bien.
1: Va a estar haciendo una degustación, escuchá.
2: ¿Para quién?
1: Degustación de jamón serrano español. Para la gente.
2: Para todos. ¿En serio?
1: Y sí, claro, estamos invitando a la gente a que se acerque al escenario de la Plaza del Mástil.
2: Sí.
1: Porque se va a hacer la degustación de jamón serrano español.
2: Te lo estudiaste, amigo. Jamón serrano español.
1: Impresionante.
2: Impresionante.
1: Maravilloso como me sale. Así que, perfecto. Acá me están diciendo que mandemos a la gente para allá, que vaya toda la gente al escenario de la Plaza del Mástil.
2: Plaza del Mástil.
1: Porque ahí se va a vivir la degustación de jamón serrano español gracias a Ezequiel de Sabores de Santa Fe, que va a estar ahí a cargo de toda la degustación. No se lo pierdan, ¿eh?
2: Che, qué buena onda.
1: Muy buena onda.
2: Y
1: yo ya le dije a Roxana que me traiga un pedacito de jamón.
2: Claro, que nos tramite, Roxy.
1: Sí, para después degustar. Sí. Ahí está,
2: ahí está
1: viene.
2: Roxy, dale.
1: Ahí viene la Roy, nos trae un poquito de jamón. Me dicen que hay muy poquita frutilla con crema. Fue un éxito la publicidad. Me queda la gente de Alumni. Muy poquita queda. Así que perfecto. Estaba muy rica. Y vamos a mandar un saludo allá. Mira, amigo. Mira. Radio Casilda en vivo está. A través de YouTube.
2: A esa cámara.
1: La gente que desde la casa quiere disfrutar de esto. Mira. Allá, mira. Te levanto la
2: Se suma manera. Al canal de YouTube.
1: Canal de YouTube de Radio Casilda.
2: Ahí está, mira.
1: Ahí estamos.
2: Perfecto.
1: Bueno, repetimos una vez más entonces.
2: Sí.
1: Antes de seguir con la actividad sobre este escenario, ¿dónde tiene que ir la gente?
2: A la Plaza del Mástil, amigo. Al escenario de la Plaza del Mástil.
1: Ahí está.
2: Que ahí los espera. Ezequiel.
1: Ezequiel, de Sabores de Santa Fe.
2: Con un jamoncito
1: serrano
2: español.
1: Ahí va.
2: Perfecto.
1: Degustación de jamón serrano español.
2: Para toda
1: todos
2: la gente, che. Súmense,
1: todos
2: arriba esa
1: a
2: gente
1: la plaza
2: a degustar, por supuesto. Del Mástil.
1: A la Plaza del Mástil.
2: Sí.
1: El escenario de la Plaza del Mástil. Vamos
2: para allá.

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1: ¿Cómo andan, amigos? Muy pero muy buenas tardes. Bueno, nosotros aquí desde Expo Casilda 2026, hoy en el tercer y último día de esta edición que ha sido realmente un éxito. Arrancamos allá el día sábado con una jornada que fue realmente maravillosa sobre el escenario La Delio Valdés, Houston y los problemas. Tomamos la posta el domingo, donde también, ¿no?, una gran cantidad de público que se acercó, no solamente de aquí de la ciudad de Casilda, sino también de la región. Ayer había muchísima gente de diferentes puntos, ¿no?, del sur de la provincia de Santa Fe, acompañando a los músicos que estuvieron presentes sobre el escenario y también disfrutando de lo que es esta mega muestra. La cosa sigue hoy en su último día, con un gran trabajo del buffet del Club Alumni, que trabajó durante estos tres días realmente muchísimo. Arrancamos en este último día a las 3 de la tarde con Fuera de Fase, los peques que realmente la rompieron sobre el escenario. Después tomó la posta un amigo de la casa, Facu Casaroto. Dentro de un ratito vamos a ver si podemos hablar con los artistas que ya pasaron sobre el escenario en esta última jornada. Desfachatados tomaron la posta a las 5 de la tarde, esta banda oriunda de la localidad de Firmat, que quiso decir presentes. Ahora hay un pequeño impas porque se va a estar haciendo una degustación muy importante aquí atrás, donde nosotros tenemos la cabina, ¿no?, de Radio Casilda. Estamos hablando de la Plaza Casado de los Mástiles, allí en Sabores de Santa Fe. Se va a estar haciendo una degustación especial, así que si vos estás dando vuelta por acá, cerquita de las cuatro plazas, te podés acercar a disfrutar de esta degustación especial de Sabores de Santa Fe. ¿Cómo sigue la grilla? Te la cuento así, rapidito. Viene a las 18 horas Girando Ando, a las 19 Mezcalina, a las 20 María Alta, y cierra a las 21 horas Grupo Pirámide. No te lo podés perder. Y si no podés venir, nosotros vamos a llevarte toda la música, todas las imágenes a través de los diferentes canales de Radio Casilda y de Casilda Plus.
2: Lo que estás sintiendo en este mágico. Bueno, a la gente entonces la invitamos a que se acerque al escenario de la Plaza del Mástil, porque ahí está Ezequiel de Sabores de Santa Fe en la carpa cortando jamón ibérico, pero a morir, ¿eh? Para que ustedes lo prueben y lo disfruten, está bueno, ¿eh?
3: ¿Se puede hablar?
2: No, queda mal. ¿Cómo va a hablar con la comida en la boca?
4: Yo soy así, amigo. No, me gusta lo descontracturado.
2: Estamos descontracturados.
4: Estamos descontracturados.
2: Sí. Ahora puedo probar yo y voy a hablar.
3: Dale. A ver, para. Juli, vení.
2: Ah, pues me va a tomar a mí también el Juli.
4: Primera plana ahí, mirá.
2: Sí, déjale. Lo pruebo yo ahora.
4: Lo prueban 3, 2, 1.
2: Sí, mirá.
4: Fede Barto 14, mirá. Qué rico jamón, sí. Mamita. No. Sublime. Contame un poquito.
2: Si digo lo que es, lo defino y es indefinible.
4: No, pero eso lo dije yo.
2: Ah.
5: decí otra cosa. Sé vos.
2: Está buenísimo, vayan a probarlo.
5: Está bueno,
2: está buenísimo, un manjar.
5: Acérquense ahí.
2: Vayan al escenario de la Plaza del Mástil. Sí. Ezequiel les corta una fetita de jamón ibérico y sean felices. Vamos.
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0: Salón Ibérico Serrano Español.
1: Ahí en la Plaza del Mástil.
0: Sí, de la mano de Ezequiel. Seguro la pasaron bárbaro.
1: Muy bien.
0: Seguro la pasaron bárbaro.
1: Sí.
0: Hola, Martín. ¿Cómo estás? Bueno, me alegro.
1: Gracias, gordo. ¿Cómo andas?
0: Ahí va. ¡Mirá la U Herrera! ¡Hola, Agustín! ¿Cómo anda el U? ¡Sí!
1: ¡Qué pibe Guerrera!
0: ¡Qué grande el pibe Guerrera!
1: Míralo.
0: La rompe la U.
1: ¿Qué duda de ustedes?
0: Mirá, justo vino para cuando está tu compañero, tu ex compañero acá. ¿Eh?
1: Muy bien. Haciendo el aguante siempre, mirá.
0: Muy bueno, bien. Mati.
1: Sí.
0: ¿Viste que están más lindas las plazas?
1: ¿Por qué, amigo?
0: ¿Por qué? ¿Estamos molestando acá? Yo me pongo acá, mirá.
1: Está más linda.
0: Yo te cuento.
1: Sí.
0: Te cuento porque la gestión del intendente Guillermo Francella está llevando adelante reparaciones integrales en distintas plazas de la ciudad de Casilda.
1: Sí.
0: Trabajos que pueden verse.
1: ¿En dónde?
0: ¿En dónde? Contame.
1: En la Plaza de los Juegos y en la Plaza de Alberdi, amigo, con el objetivo de recuperar y mejorar estos espacios de encuentro para los vecinos. Porque las plazas son lugares donde juegan los chicos, se encuentran las familias y compartimos momentos con nuestros amigos, igual que hoy.
0: Correcto, y además les cuento que también la Plaza Simoneta se está remodelando.

0: No, está pobre, amigo. Y aparte tenés a gente de alumni.
1: No, pero pará, el buffet de alumni, cuando yo digo gritan de este lado, tienen que gritar de aquel lado también. Pero vamos bien fuerte, acá vamos bien fuerte. Uno, dos, tres, gritan de este lado. Y ahí está el buffet de alumni también, cómo levanté,
0: A la una, a las dos y a las tres, griterío de este lado, silbido, aplauso. Farmeando aura desde el 2026, che, amigo, mirá.
1: Me sigue ganando,
0: Farmeando aura.
1: Ni con el buffet levanté. Vamos de vuelta, una
0: a
1: vez
0: ver,
1: más.
0: Dale, una más, dale.
1: Uno, dos, tres, grito de este lado.
0: Levantó
1: fue
0: algo.
1: Fue mejor, fue mejor.
0: Uno, dos, tres, grito de este lado. Ahí está, amigo, mirá. Ah. Farmeando aura,
1: me
0: amigo.
1: Me tengo que ir.
0: Sí.
1: Literalmente. Bueno, vamos a probar después igual. No me voy a dar por vencido.
0: Se está sumando la gente, disfrutando
1: de
0: todo el show.
1: Hasta que no gano,
0: no paro. No, no, yo sé cómo sos.
1: Perfecto.
0: Lo vas a hacer.
1: Perfecto.
0: Le vas a dar pelea.
1: Ahora sí, ultiman detalle los chicos.
0: Sí.
1: Y se viene más acción sobre este escenario.
0: Perfecto. Dale.

0: hora o las 5 o 6.
1: Hola, hola, sí, ahora.
2: Bien, ya me escucha bien.
1: Che, volvemos rápido.
3: Lo que pasa es que volvemos rápido porque la gente que trabaja en escenario, la gente de sonido, son unos fenómenos.
1: Qué efectividad, o sea, amigo.
3: Fíjate cómo laburan, impresionante, sí. Impresionante.
1: Muy bien, Gasti.
3: Yo digo todo esto para que no me corten el micrófono.
4: Hola, hermano, gordo.
3: ¿Eh? Ahí va, perfecto.
1: Bien.
3: Che, le quiero mandar un saludo a, entre todos los emprendedores que están acá en la plaza, está la gente de Peonia, amigos queridos de Peonia, que le mando un abrazo grande. Tienen unos aromatizantes re lindos, mirá, Peonia. Esto lo voy a llevar para mi auto. ¿Te parece?
1: Qué
3: Te
1: bien.
3: Mando un saludo a la Flori.
1: Muy bien, amigo.
3: Ahí va. Bueno, ahora sí, más acción sobre este escenario. Disfrutaron del jamón ibérico, fueron al escenario de la Plaza del Mástil, pero llegan ellos, que son de Casilda, que tienen aguante, por lo que veo, de la gente que ya está levantando las manitos bien arriba, que ya tienen una historia en Casilda, tanto todos como solistas como también en grupo, Mati. Sí,
1: totalmente, amigo. Se unen para hacer arte, magia.
3: Se unen
1: en
3: para
1: este escenario de Construyendo el Futuro.
3: Escenario de Construyendo el Futuro, 119 años de Casilda Ciudad. Llegan
1: ellos
3: para disfrutar su música y recibir su aplauso
1: en esta tarde.
3: Girando, girando ando.

Muchas gracias.

0: Muchísimas gracias. Voy a pedir un fuerte aplauso para nuestro baterista. Él, diría Rodrigo Casal, fuerte aplauso para él. En el bajo, nuestro querido amigo Leandro el Perro Meneghello. Voces, teclado, guitarras, Esteban José Orlandani.
1: En guitarra y voz, el señor Gastón Monsalud.
0: Muchas gracias, la estamos pasando re lindo.

Muchísimas gracias. Bueno, felices de estar acá. Último tema y vamos a tener un invitado muy especial, el señor Male Chaparro.

0: Muchas gracias. Chau. El aplauso.
1: Fuerte, fuerte,
0: bien
1: fuerte.
0: Bien arriba ese aplauso para Giraldo Ando, che.
1: Ahí está, gracias, chicos.
0: Pero no sé si pero... se van a ir así nomás, che. ¿No, tienen una
1: fácil.
0: Más o no?
1: No tienen una más.
0: ¿Estamos bien? Bueno, estamos bien, entonces. Fuerte el aplauso,
1: fuerte el aplauso para Giraldo Ando.
0: Giraldo Ando, entonces, que estuvieron sobre el escenario de Construyendo Futuro.
1: Muy bien.
0: Este festival que se está realizando en estos 119 años de la ciudad de Casilda. Bueno.
1: ¿Qué tenés para contarme, amigo?
0: Tengo muchas cosas para contarte,
1: ver,
0: pero
1: dale.
0: Veo mucha gente conocida también. Mirá Lalo Monge ahí. Le mandamos saludos. Hola, Lalito. ¿Cómo va por ahí? Está. Yo saludo a la gente, amigo.
1: Muy bien. Ah, ahí
0: los
1: está,
0: conocidos, mirá. Hay que saludarlos de acá arriba.
1: Muy
0: se
1: bien,
0: va acercando la gente, te digo.
2: Girando Ando sonaba hace un ratito nada más sobre el escenario de esta tercera jornada y última de Expo Casilda 2026. Leo, ¿cómo estás?
3: Buenas,
2: ¿cómo
3: todo? Buenas tardes, buenas noches. Depende cuando agarras el streaming. O sea,
2: claro, claro, claro.
3: Distintas opciones, así que buenas noches, buenos días. Dale like a la transmisión, como siempre te estamos pidiendo. Todo bien, hicimos un recorrido
2: sí.
3: Por la feria. Ha llegado el lunes, por la Expo. Ha llegado el lunes, está más tranquilo, pero igual hay un montón de gente. Lo de ayer fue anormal, obviamente,
2: sí.
3: Demasiada gente, pero hoy hay algunos espacios más, los expositores siguen vendiendo bien, está todo perfecto, está sonando muy bien. Estuvo Gastón con su Girando Ando muy
2: sí.
3: bien, así que tenemos una excelente jornada otra vez, con un sol que asomó un ratito, pintó que salía, pero no, se escondió
2: sí.
3: de nuevo, y está anunciando una semana que no se sabe todavía.
2: Está medio raro la cosa, sí, Leo. Vos sabés que el clima, bueno, por suerte acompaño, ¿qué te diré? No fueron jornadas soleadas, espléndidas, pero sí estuvo acompañando porque no hizo demasiado frío, precipitó anoche, bueno, madrugada, pero dejó que en un momento, no sé, yo me desperté, pero
3: no sé, todo mojado.
2: No suelo precisar la hora exacta, señores.
3: La ropa fuera y lavó de nuevo.
2: Exacto, bueno, claro. Pero bueno, después salió el sol, ¿no? Como decís, Leo, y por lo menos no llovió para que la jornada del día de hoy, este último día, se pudiera realizar con total normalidad. Desde tempranito se arrancó hoy, a las 3 de la tarde, con los chicos de Fuera de Fase. Hace un ratito hablábamos con los chicos y fue su primera experiencia, nos contaban, esta banda de chicos muy, pero muy jovencitos que salieron de los ensambles de la Quinquela, y nos comentaban esto, que era la primera vez de ellos en un escenario multitudinario, digamos, porque hicieron su debut en el Teatro Dante, pero afuera, con un montón de gente.
3: Le temblaban las patitas.
2: Claro.
3: Le temblaban las patitas.
2: Unos nervios. Pero bueno, después lo mismo, también estuvimos charlando con Facu Casaroto, quien también, otro de los artistas que pasó sobre el escenario, y empezamos a hacer la encuesta. Sí. Empezamos a hacer la encuesta que dijimos que íbamos a hacer en el día de ayer, ¿te acordás?
3: La encuesta con respecto a qué había que traer para
2: claro.
3: el año que viene, para los 120.
2: Para, claro, para los 120 años de la ciudad de Casilda, para la Expo 2027. Facu Casaroto, la vara la dejó alta. Facu Casaroto votó. Dijo, su opinión es, para mí debe cerrar la Expo 2027 o Soledad Pastorutti, él es fan, fanático.
3: Bueno, está cerca.
2: Está cerca. Bueno, también podés buscar la notita que le estuvimos haciendo a Facu a través de las redes sociales de Radio Casilda y de Casilda Plus. Y hola Sole o el chaqueño palavecino.
3: Ah, bien.
2: Sí. Por la rama del folclore, por ejemplo, iría
3: buena opción.
2: Facu.
3: Pero si son 3 días otra vez.
2: Sí, pero tiene
3: podríamos,
2: que haber...
3: podríamos elegir 13. Oh, pedí mucho.
2: Es mucho, ¿eh?
3: Expo, festival,
2: Expo, pero para
3: claro,
2: tirar todas las
3: por
2: casas,
3: ejemplo,
2: por todas las ventanas.
3: Folclore, cumbia, rock and roll.
2: Sí, podría ser, un día de cada uno.
3: Ya que estamos pidiendo cada vez más.
2: Sí, podría ser, viste, pero suponete, arrancamos.
3: Un poco costoso
2: si
3: va a salir el festival.
2: Nos va a matar el intendente, pero bueno, suponete, viernes, sábado y domingo, arrancamos el viernes con folclore.
3: Sí.
2: El sábado arrancamos con todo lo que tenga que ver con el género tropical, ¿no?
3: Claro.
2: Le metemos algo ahí, punchi, punchi, punchi, y el domingo cerramos con algo de rock, pop,
3: bien.
2: Algo así.
3: Bien,
2: pero bueno, por lo pronto, contanos vos, vos, a través de las redes sociales de la radio, ¿quién te gustaría que sea la gran figura del cierre del próximo año? Este año, la Delio Valdés realmente la rompió.
3: Muchísima
2: hermoso
3: gente,
2: espectáculo.
3: Mucha gente que se ve que los tenía bien conocidos, sí. No solamente el tema que Inocente,
2: digamos el
3: tema top, sino sí. Que conocían varios temas y disfrutaron muy bien y muy tranquilos. Además, hablábamos con el intendente y con la gente de seguridad, que estuvo todo muy tranquilo,
2: muy tranquilo.
3: Cuidado, obviamente hubo mucho trabajo en seguridad,
2: sí.
3: Porque había mucha gente en seguridad, porque la policía también colaboró, porque están controlando los alrededores, así que el trabajo de seguridad al menos fue impecable, o la gente estuvo muy tranquila. Hay dos opciones, o estuvo muy tranquila porque había mucha seguridad.
2: Había seguridad y controles. Bueno, si ingresás en este preciso momento en Casilda Plus, vas a ver un poquito una nota que estuvimos haciendo con respecto a esto, ¿no? Al tema de la seguridad. El día sábado se dispusieron dos operativos en ruta S26 para, bueno, justamente, ¿no? Controlar el egreso y el ingreso a la ciudad de Casilda en uno de los puntos más conflictivos, sí. ¿No? Que tenemos, que viene obviamente desde la autopista. Allí también, en esa jornada, estamos hablando del día sábado, se realizaron los controles de alcoholemia.
3: Sí, si alguien está copeteado o no.
2: 9 resultados positivos, bueno. En la jornada del día sábado. Ahora ya dentro de un ratito nos vamos a acercar a charlar, ¿no? Con Sebastián Catena, quien es obviamente el director del área de seguridad y control de aquí de la Municipalidad de Casilda, para que nos cuente cómo fue anoche la cosa. Porque un solo día, el sábado, tuvimos 9 alcoholemias positivas, la graduación máxima fue de 1,98.
3: Bien, se evitó que sigan transitando, así que es una buena noticia, una de comillas, mala buena noticia, porque se evita que sigan transitando. Si estás en tu casa en la cama, mirando el celular, porque es un día.
2: ¿No? Es un día para eso.
3: Te cuento que pintó un poquito el sol, así que si pinta un poquito el sol, podés darte una vuelta, podés decir, bueno, salgo de la cama un ratito, aprovecho, recibo un poco de energía del sol, que estuvo ausente, y cuando está ausente el sol, viste que bajás un poquito el cambio, te da ganas de darme un ratito más y arrancar el martes con todo. Bueno, no, arrancá ahora con... No, pintó bien el sol, mirá.
2: Está hermoso, Leo,
3: está hermoso. Es hora de salir de casa.
2: Exacto.
3: Hay una abeja, estoy alucinando, veo una abejita pasando por la ventana.
2: No estás alucinando, es la abejita, la mascota de la fiesta de la miel. Ayer estuvimos haciéndole una nota, Leo.
3: Habla
2: no,
3: también.
2: No, ya no, a una de las referentes de la fiesta de la miel. La abejita sería como la mascota. Los chicos van, se le sacan fotos, la abrazan.
3: Bueno, eso para los chicos, para la gente grande sepa que si viene acá y ve una abeja inflable del tamaño gigante, no es que tenga una dificultad o alguna alucinación. Hay una abeja dando vueltas por la expo. Por suerte es una sola. Ahora, viendo el tamaño que tiene Alejandra.
2: Yo estoy leyendo. Vos seguís hablando y yo estoy leyendo.
3: ¿Se imaginan ustedes si aparece una abeja gigante inflable, el tamaño del aguijón? Es impresionante. Hay que tener cuidado con la abeja que está dando vueltas por ahí jugando con los chicos. No es alucinación, es real, es como un juguete. Bien, Alejandra.
2: Bueno,
3: excelente,
2: tenemos...
3: tarde viene hoy con el sol maravilloso que está pintando.
2: Sí.
3: Lindo para venir a disfrutar un rato más de la feria, pasear un poco, incluso caminar.
2: Sí, caminar, pasarla lindo, traete el mate.
3: En vez de hacerse el cuadrado, que el cuadrado está todo húmedo y mojado, te embarras los pies, te venís a dar vueltas a las 4 manzanas. ¿Cuántas vueltas son? 5 vueltas son...
2: Sí.
3: 5 por 4, 20, 2 kilómetros, te haces 10 vueltas a las 4 plazas y ya tenés un día, arrancás el lunes bien ejercitado.
2: Bueno, vamos a leer algunos mensajes que nos dejan nuestros queridos amigos que están siguiendo la transmisión en vivo.
3: Sí.
2: Le mandamos un beso grande a Betiana, que se copó y hizo la encuesta, porque te estamos preguntando, ¿quién querés que cierre? ¿Cuál querés que sea el gran artista que cierre Expo Casilda 2027? Nos dice, feliz aniversario Casilda, para mí deberían traer a la Sole, a Marcela Morillo o a Luciano Pereira. O si no, también vota a nuestra querida amiga por los Campedrinos o Destino San Javier. Gracias por transmitir, sigan así. Gracias a vos, amiga mía, por estar ahí del otro lado. Te mandamos muchos besos. Gracias, Gracias a todos los que se copan y están en la transmisión y los que van a seguir votando. Vota. votá a través de la transmisión o los diferentes canales que tenemos en Radio Casilda y Casilda Plus. ¿Quién querés que sea el gran artista? Mira, siguen llegando.
3: Las tres opciones.
2: Amo.
3: Para mí deben ser tres opciones. Para mí, tres opciones.
2: Soy de Coronel Arnold, nos dicen nuestros queridos amigos. Beso grande. Hola, la gente de Arnold.
3: ¿Vinieron por acá?
2: Lindos. Ojalá que hayan podido venir. Mucha gente de la región se acercaron, obviamente, aquí a la ciudad de Casilda para poder disfrutar de todos estos espectáculos. Beso grande a todos nuestros queridos amigos de Coronel Arnold, que también están enganchados y prendiditos en la transmisión que estamos haciendo.
3: Y de paso que en Arnold hagan una fiesta también, así podemos visitarlo.
2: Sí, nos vamos para allá.
3: Un cumpleaños.
2: Algo.
3: Lleven a la Sole, lleven a quien quiera, sí, un poquito de
2: rock. Un asado, nosotros vamos, sí, igual. Nosotros
3: vamos, transmitimos, sí, y no pasa nada. Y festejamos también el cumpleaños de Arnold. O todos los cumpleaños de la región, todo, departamento casero. Todos los
2: fines, sí, de semana. Sí, nos vamos por ahí.
3: Y incluso cada fiesta, una semana de feriado. Así
2: para nosotros. O sea, vamos a transmitir.
3: No, nosotros tenemos que trabajar.
2: Ahora tenemos dentro de poquito la fiesta en la localidad de Los Molinos. ¿Eh? Una fiesta increíble que están haciendo allí nuestros amigos de Los Molinos. Le podemos decir a Jorge Paladini, su presidente comunal, que llevamos acá el carrito, nos vamos para Los Molinos,
3: sí,
2: y después pedimos una semana de asueto.
3: Ya estuvimos con Jair el año pasado
2: en Los Molinos.
3: La trataron muy bien,
2: amigos,
3: la pasamos muy bien, pero no nos otorgaron el feriado.
2: ¿Cómo que no?
3: No, hay que decirle a Paladini, danos un feriado, o sea, una unción. Feriado en la semana, y hablamos con Martín López y descansamos de lunes a viernes y arrancamos otra vez el sábado. Está muy lindo trabajar nada más que el fin de semana, sí, pero bueno, nos toca el fin de semana y también nos toca acompañarte con el placer, de llevarte las mejores imágenes y el mejor sonido desde la Expo Casilda, que está cumpliendo, ya sabemos.
2: 119.
3: Sí, ya sabemos. No hace falta repetirlo. Ya me cansé de decir 119.
2: Estaba saludando a una...
3: No se podría decir 119. Ya cumplió. Ya entramos en los 120 años de Casilda.
2: No,
3: y sí. No, si cumpliste los años, entraste en los 120. A ver, pará.
2: No, falta todavía, Leo.
3: Si
2: cumple, falta. Recién cumplí.
3: Pará, si vos cumpliste 30 años, empezaste a transitar los 31. ¿Eso no?
2: No, empezaste a transitar los 30. Dejaste los 20 atrás.
3: Pará, no. De 0 a 1. Ah, nacés con 0.
2: Sí.
3: Al año te clavan un 1. Entonces, empezás a transitar el 19.
2: Sí, bueno, ponele ahí. Escuchá, no, lo
3: pará,
2: que se
3: pará,
2: viene.
3: Pará.
2: Basta, Leo, por favor.
3: Déjame pensar, si arrancas en el 0.
2: No pensemos que es lunes feriado.
3: Ese es tu primer año. Bueno, no sé, no me salen las cuentas. Así que.
2: Escuchá lo que se viene.
3: Miren qué lindo sol que hay. Miren qué lindo sol. Salgan a la ventana y miren qué lindo sol que hay.
2: Hermoso. Escuchá lo que se viene a las 19 horas, ahora, ya nomás.
3: Choripán.
2: Decime si te. No, además del choripán. Ay, qué gana me dio de comer un choripán. Bueno, mirá lo que se viene ahora.
3: Sí.
2: A las 19 horas sobre el escenario. Decime si te suena conocido.
3: No me muevas
2: esta palabra, Metz. Mezcalina.
3: Mezcalina, algo que tiene que ver con México.
2: No. Mezcalina.
3: Hay un flaco que.
2: Un apellido.
3: No sé, dame una pista.
2: Metz.
3: Mezcalina.
2: Mili. Ay, ¿no te suena Mili?
3: ¿Qué? ¿Va a cantar Mili Metz?
2: No va a cantar Mili Metz. No va a cantar Mili Metz. La quien va a cantar es el hermano.
3: De Mili. ¿Y no va a subir Mili Metz?
2: ¿Mili Metz? No, pero bueno, así.
3: La mejor notera
2: hermosa en mi vida
3: que tuvimos de compañera.
2: Sí.
3: Tenemos todavía compañera.
2: Sí, tenemos. Porque
3: usted sigue desayunando.
2: Nosotros seguimos desayunando, nos juntamos una vez al mes. Bueno, lo próximo que se viene, entonces, se viene con todo. Mezcalina, amigos de la casa, sobre el escenario. El escenario grande, el gigante, el hermoso, el lleno de luces, el lleno de topetitud en Expo Casilda 2026.
3: Hace un montón que no escuchaba topetitud. La palabra ya que...
2: Nos mata.
3: El neologismo que...
2: Nos mata la edad de la
3: que
2: palabra.
3: Que me dio Berrondo.
2: No me digas.
3: Sí.
2: Nos delata la edad.
3: No, ese lo inventaste vos directamente.
2: ¿Qué? ¿La topetitud? Sí. Pero no, Leo, ¿cómo la
3: inventaste? ¿Quién la inventó? ¿Moria Casán?
2: Sí, alguien así, bueno.
3: Topetitud. Acá me están arrastrando.
2: Hola, ¿cómo están? Pasan la gente, nos saludan. Que son más lindos todos. Hay una buena vibra, una buena onda. Venite para acá.
3: No,
2: venite
3: aparte
2: a las cuatro plazas.
3: El sol. el sol aporta un montón porque es el primer día de sol de la expo, porque tuvimos, no hubo sol.
2: Sí, tuvimos unos días, pero igual la vibra de la gente, como que...
3: No, está todo bien, perfecto, sí. Genial. Mira, la calecita sigue dando vueltas con el rayo del sol, los chicos felices dicen, oh, bienvenido el sol. Está dando justo en la calecita.
2: Hace un ratito...
3: Ahí a pleno sol, en serio.
2: Sí, no,
3: está
2: en serio.
3: Está el sol, estoy describiendo el sol. Las imágenes.
2: Sí.
3: Y se va arrimando gente con sus sillones, con su termo para tomar mates. Así que parece ser que la jornada va a venir también con bastante público en el día de hoy.
2: Bueno, venite, dale, acércate, preparate el mate, ahí, tranqui. Te preparas el termo, te venís con los chicos a disfrutar de esta fiesta. Es la última, el último día, y realmente, bueno, para que la gente pueda pasar un grato momento, para que te pegues una vuelta y veas la cantidad de productos que tienen los
3: expositoras.
2: Dije tantas veces,
3: si te gusta
2: la palabra
3: expositora. Si te está gustando la transmisión, dale like, y si no te está gustando también dale like. Y si
2: sí,
3: querés también
2: copate.
3: Dejar un mensaje positivo, déjalo. Si querés dejar un mensaje negativo, también déjalo, que te vamos a saludar.
2: Sí, a
3: no
2: ver,
3: hay ningún problema.
2: Seguimos con la encuesta para el próximo año, para el cumpleaños número 120 de la ciudad de Casilda. Acá Horacio también está votando. Vos podés votar en la transmisión, que nosotros después te leemos todos los mensajitos. La transmisión que estamos haciendo en vivo desde las redes sociales de Radio Casilda, de Casilda Plus. ¿Quién querés que venga como super show para el 2027? Quisieran que traigan a Abel Pintos o Ángela Leiva. Excelente la transmisión. Gracias, Hora. Te mandamos un beso.
3: Hay muchos artistas buenos para que vengan a la ciudad. Podrían venir todos.
2: Me copó Ángela. Ángela, bien, la vi. Ella creo que está ahora en uno de esos programas de... Soy malísima.
3: ¿La cocina?
2: No es...
3: No miro televisión.
2: No, eso es de los chicos que cantan.
3: Los chicos, el coro de niños.
2: No, es un programa donde vos vas, cantás.
3: Creo que se llama así, Cantás Mal Terrajo.
2: Bueno, en ese está Ángela Leiva.
3: Afirame, te pongo en uno.
2: Y hizo con Abel Pinto, ¿es? Sí, creo que con Abel.
3: Es jurado Abel Pinto, ¿no?
2: Bueno, ese, con Abel... Popstar, gracias, Simón. Decir lo tenemos a la juventud.
3: Sí, se come el
2: Popstar. Que se copan, bueno.
3: Son ricos, ¿no? Los
2: Popstar. Estuvieron cantando los dos, hicieron un tema... Ese dúo la rompe. ¿Qué voz que tiene Ángela Leiva? Sería linda verla, para el cumpleaños número 120 de la ciudad de Casilda. ¿Cómo la ves?
3: ¿Cómo están las apuestas en Polymarket con respecto a quién viene la...?
2: Y la estamos haciendo, la empezamos a hacer hace un ratito, Leo.
3: No, aparte de las apuestas, no la encuesta. En Polymarket se apuesta y que...
2: No hagamos nada ilegal.
3: No se hace, por favor. No lo hagan en su casa. No debería haber publicidad de esa porquería. Bien, ya te digo que si te está gustando la transmisión, por favor, dale like, que nos ayuda un montón.
2: Sí.
3: Y si no te gusta, también dale like, porque nos ayuda un montón. Así que... Si querés dejar un comentario positivo, déjalo, porque nos ayuda un montón. Y si querés dejar un comentario negativo, que nos ayuda mucho más que se peleen entre ustedes.
2: No,
3: para
2: que
3: no
2: se pelee la gente.
3: Y no que
2: se
3: yo quiero traer a tal, porque tampoco hay para traer a 20.
2: No hay para 20.
3: Puedes traer uno, dos, con un esfuerzo increíble.
2: Después le vamos.
3: Dos por uno si hay alguna oferta de algún productor, pero si no.
2: Escucha, después, con todas las notas, con los mensajes que nos van dejando nuestros queridos amigos, y también con los que nos van dejando la gente, después cuando le hagamos una nota dentro de un rato a la secretaria de Cultura, sí. Le vamos a decir cómo viene el tema de la encuesta, le vamos a decir en vivo.
3: Le vamos a meter presión a la secretaria de Cultura para que traiga dos espectáculos importantes el año que viene, aunque también es importante lo que está pasando con los artistas de Casilda, que suenan muy muy bien, a veces son menos conocidos, más cementados, pero necesitan también mostrarse, y es una buena oportunidad para ellos de mostrarse en este escenario maravilloso que está a disposición de ellos.
2: Decir que los tenemos a ustedes que están del otro lado, que se copan, porque nosotros dos hablamos.
3: Sí, hablen ustedes también.
2: Pero bueno, ustedes son los que nos ayudan. Acá nuestra amiga Betiana nos dice que Ángela está en mi sueño de Canal 13. Gracias, ¿qué sería mi vida sin vos, Betiana?
3: Mi sueño,
2: se llama así.
3: Había programas que cumplían sueños. Me acuerdo que había varios programas que cumplían los sueños. ¿Nunca te cumplieron un sueño? Había un programa que cumplía sueños.
2: Sí.
3: Hace muchos años, una década atrás. Entonces,
2: ¿cantando por un sueño?
3: No, anterior a eso había un programa que cumplían los sueños. Alguien le hacía una entrevista de no para familia, decía, sí, tengo sueños de conocer a Alejandro Berrondo.
2: ¡Ay, pobre!
3: Entonces, ay, pobre, venían y hacían toda una historia y hacían, sí, conocer a Alejandro Berrondo.
2: Vale. Nada, vayan al grano, nos tomamos unos mates cerca.
3: De atajarle un penal a Messi, qué sé yo, cosas,
2: claro,
3: así.
2: Esa cosa, conmigo no, no.
3: Todo
2: no,
3: por
2: no,
3: un sueño, se llamaba una cosa así.
2: Sí. Puede ser. Bueno, está Ángela Leiva y nos decía nuestra querida amiga. Mirá cómo de a poco va tomando forma y color el escenario. Ya dentro de un ratito, Mezcalina tocando hoy en este último día de Expo Casilda 2027, donde realmente, mirá cómo se ha copado la gente ya sí, en la calle, ¿no?
3: ¿Hay mates ya? ¿Dando vueltas?
2: Había mates.
3: Pero largaron el mate porque están los termos cerrados algunos todavía.
2: Sí, y bueno, vamos a ir a ver si podemos
3: ahí
2: probar algunos.
3: No, están con termos cerrados muchos. Están encantando el agua caliente y haciéndolas tirar hasta el último momento.
2: Hasta el último momento. Y acá si que... no podés pedir en el buffet de aluminio.
3: ¿Y acá qué está pasando con
2: los chicos? Ahora lo ponemos a circular, Leo. Felicitaciones también a los chicos de alumni que han trabajado muchísimo.
3: Tuvieron que laburar un montón.
2: Muchísimo. Cada una de las disciplinas del club estuvieron apostados desde el día sábado, obviamente, con todo lo que ofrecían en el buffet. Las papas. No, no, no. Papas fritas, inigualables.
3: Me las probé, Ale.
2: Bueno, después
3: nos cruzamos
2: y te compramos un conito.
3: ¿Eh?
2: Después te compramos
3: un conito. No, quiero papas. El conito se lo conozco. El conito de cartón no lo voy a comer.
2: Bueno, no, pero un conito para que puedas disfrutar de las papitas.
3: Bien,
2: bueno,
3: excelente tarde, ¿no?
2: Sí, sí, lindo, lindo. Está hermoso. Mucha gente dando vueltas. Está re lindo. Hay muy buena vibra.
3: Te saludan todos, Ale, conoces a todo el mundo. Yo creo que si te empiezo a preguntar nombre por nombre, empezás a decirme los, porque los conoces a todos.
2: Bueno, a mí me cuesta mucha gente conocida. Eso es lo que tienen, ¿no? Es la oportunidad que tienen estas clases de encuentros, ¿no? Donde uno se encuentra con gente o ve gente, sí, que hace mucho tiempo que no veía.
3: Hace 2 décadas, 3 décadas,
2: es verdad,
3: una década,
2: es
3: te encontrás verdad con un montón de amigos. ¿Cómo andás? ¡Qué bien te veo! Sí, es una oportunidad para encontrarse con gente, incluso para organizar alguna salidita,
2: sí, ¿no? Tal cual,
3: con algún amigo,
2: tal cual.
3: Súper feriado de un súper fin de semana largo, así que es una oportunidad grande para disfrutarlo.
2: Sí, lindo. Bueno, nosotros estuvimos estirando. ¿Sabes por qué? Porque en el escenario ya están armando los próximos músicos.
3: Mezcalina,
2: exacto. Mezcalina ya estaba armando.
3: Son
2: ahí
3: conocidos
2: sobre el escenario.
3: Son parientes de Milimetz.
2: Sí, porque son amigos, son hermanos y parientes de una queridísima amiga y ex compañera.
3: Tendríamos que entrevistar a Milimetz.
2: Andaba por ahí, Mili. A ver si la puedo ver. Espérate, a ver si la puedo ver. Porque andaba por acá. Bueno, vino obviamente a saludarnos porque es una amiga.
3: Milimetz.
2: No, se fue Milimetz. Ahí está.
3: La entrevista de año con Milimetz.
2: ¿Puedo,
3: para acá?
2: ¿Puedo salir afuera con el... Ojo, Leo. No nos matemos. No. ¿Puedo salir, Jair? ¿Me da el mic? Sí, bueno, a ver, voy a salir. Aguanta, habla un ratito, Leo.
3: Habla un ratito, Leo. Se va de acá a buscar a Milimetz para que nos cuente un poco al culo que de... que vamos a escuchar en estos momentos. ¿Viene Mili para acá? ¿No quiere saber nada? No. No viene Mili.
2: Ahí viene.
3: Está asustada. Bien. Les cuento. La jornada...
2: Ahí va. Está... Pero le quiero preguntar a Mili.
3: Con el clima mejor que ayer.
2: Quiero que vote también en vivo. ¿Quién quiere que sea el artista?
3: Vení acá.
2: Querida amiga.
3: No hay cámara, Milimetz.
2: No, relájate. Hola, Mili. ¿Cómo estás, Omar?
4: Muy bien, todo bien acá. Disfrutando un poco de la esquina.
2: Ustedes extrañaban esta vocecita tan dulce las mañanas. Todos las extrañamos, sí, en realidad. Bueno, Mili, estamos haciendo una encuesta para el próximo año. Queremos saber, a vos, ¿quién te gustaría ver en el cumpleaños, en el aniversario número 120? En la ciudad de Casilda sobre el escenario?
4: Uy, qué pregunta difícil. Yo hoy estoy como, bueno, hoy muy domingo, va, sí,
2: muy feriado.
4: Sí. Entonces buscaría otro mood, pero no sé, hoy está algo de que cuarteto estaría.
2: Un cuartetazo.
3: Vaya, no sé, pero algún grupo
2: que una banda 21 o qué.
4: Sí, la conga, desacatado, la... qué locura.
2: No, bien ahí.
3: Puede ser.
4: 120 años hay que explotar la casa.
2: Muy bien, gracias, esa, amor,
3: esa
2: mío.
3: Claro.
2: Hecho. Mua, te quiero, amigo. Bueno, así me gustó.
3: Sí,
2: la
3: me
2: conga,
3: gustó.
2: Desacatado. Me gustó, bien, me.
3: Sí, sigo caminando la sala y voy a entrevistar acá a algunas personas que están dando vueltas. Y. A ver, venimos.
2: No,
3: ¿qué te
2: no,
3: gustaría? El... No. ¿Qué te gustaría? No quiere hablar. ¿Qué te gustaría escuchar? ¿Qué grupo te gustaría escuchar el año que viene?
5: Que no sé, no tengo ni idea.
2: No sabe.
3: A ver, acá hay otra persona dando vueltas. A ver, hola flaco, ¿cómo estás?
6: ¿Cómo va? ¿Cómo andás?
3: Bien, bien. Escuchame, ¿qué te gustaría escuchar un grupo fuerte el año que viene?
6: El año que viene, Los Auténticos Decadentes.
2: Me encanta.
3: Bueno, gracias
2: no,
3: por participar.
2: Sí, pero no sea así. Bien, cada cual vota lo que quiere, chicos. Me encanta.
3: Bien, sí. Hola, ¿qué tal? ¿Cómo estás?
5: ¿Cómo va?
3: Si te preguntaría, ¿qué te gustaría para el año que viene? ¿Qué espectáculo? ¿Qué grupo musical? Uno de tres, porque queremos elegir uno por día. Pero uno solo, ¿cuál te gustaría?
5: Divididos.
3: Ah, Divididos. Ah, tipo también. Bueno.
2: Re bien, me
3: bueno, re bien.
2: Chico.
3: Divididos, Los Auténticos Decadentes, La Conga, todos.
2: Ángela Leiva votaron. Votaron también Abel Pintos.
3: Sí.
2: Luciano Pereira. A ver, venga para acá. Venga, ¿qué tal? ¿Cómo estás?
7: Todo bien, ¿cómo andás?
2: Estamos haciendo una encuesta, queremos saber quién querés que esté sobre el escenario para el cumpleaños número 120 en la ciudad.
7: Pregunta muy complicada, pero a mí me gustaría, qué sé yo, si me dejás soñar, Ulises Bueno.
2: Mirá qué copado, gracias, amor. Mirá qué copado, sí, ¿por qué no? Soñemos, re.
3: Hay que preguntar, hay que hacer la encuesta para...
2: ¿Hay movimiento ya en el escenario?
3: Sí, las pantallas se mueven. No, pero están probando sonido. Sí, sí está Fede. Está Fede,
2: que antes nos mandaba saludos.
3: Sí,
2: Fede,
3: amigo,
2: agradecemos
3: Fede.
2: muchísimo a nuestro querido amigo que está sobre el escenario.
3: Sí, está Fede Bartolomé ya presentando. Vamos a darle cabida a Fede que siga presentando porque ya va a estar por arrancar el nuevo espectáculo.
2: Ahí estamos.
0: Y Houston y los problemas. Que estuvieron presentes. Que le mandamos un abrazo grande a los chicos. Al Viti Parma, que es hijo de la ciudad de Casilda también, que estuvo presente.
3: Por supuesto.
0: Ayer, entre otras bandas locales, como el Agu Guerrera, pasaron un montón de bandas locales, estuvo el cierre de Marquito Di Chiara.
8: Estuvimos presentes.
0: Acá, sobre este escenario.
8: Ayer de una manera, hoy de otra, amigo.
0: Hoy de otra.
8: Muy bien.
0: Una faceta ayer, otra faceta hoy.
8: Bien.
0: Y hoy cierra esta última jornada, que por suerte estamos con sol, cielo despejado, o sea que vamos a cerrar la jornada con todo bien arriba.
8: Hermoso.
0: El Cacho Deica de Casilda.
8: Grupo Pirámide. Muy bien.
0: Que va a estar cerrando la jornada de hoy.
8: Ahora sí,
0: la próxima vez que entremos al escenario, la próxima vez que aparezcamos acá, es para presentar a la siguiente banda.
8: Perfecto. Va.
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0: Nosotros dijimos, ahora en un ratito volvemos, pensamos que se iba a estirar, ¿no?

0: De los 4 años vos me decías que iba a terminar siendo esto, yo no te lo aseguraba. Pero mirá, tiene una banda propia, sí. Escribe, hace show y está presente en el festival Construyendo Futuro.
1: Hoy con nosotros...
0: ¿Quién llega?
1: ¡Mezcalina!
2: Hola, Jorge.
3: Qué placer estar acá, Si habremos pateado y curtido estas plazas y estas calles, como casilense,
2: qué lindo. Bueno, nosotros somos Mezcalina, vamos a estar compartiendo algunos temas propios con ustedes, así que vamos a darle, gente. Gracias.

tantos rostros y gente conocida. ¿Cómo anda la banda allá? Hola, Vice, mi amor. ¿Cómo andás? ¿Todo bien? ¿Te fue bien en Cora? Te amo mucho, hijo. Gracias por venir. Bueno, el primer tema se llama Que vengan las luces. El que pasó, Guardianes y Guerreros de la canción. Y ahora vamos con Albert. Bueno, antes que nada, agradecerte, Rosy y Luna, por contactarme, por el espacio, a la Muni. Estamos muy contentos como casilense de poder estar acá en este escenario. Y bueno, también desearle un muy feliz cumpleaños a la ciudad, 119 años. Y hace 32, casi 33 años pateando estas calles. Bueno, vamos a darle, mi amigo Albert.

0: te amo. Bueno, ¿cómo la están pasando? ¿Vinieron estos días? ¿Estuvieron viniendo a la expo? ¿Qué onda? Cuéntenme un poco. Es un calor acá arriba. Tremendo. ¿Cuánta gente? Hola Jero, hola Ale, hola Beto, hola Gasti, querido. Aye, chula. Bueno, a ver si nos acompañan en esta. Tiene un corito que dice, a ver, dice así: la ra, la ra, la la, la ra, la la, la la, la ra, la la, la ra, la la, la la, la la. Vamos con un escalito de mezcalito.
1: Para, ¿vos vas a hacer mezcalito?
2: Vamos a hacer la
1: escalito. Ah, pero es avisador, hermano, que no es un temón. Ahora sí.

Bueno, a veces hay que apretar un poco los dientes y los puños y seguir. Masticar la bronca y transformarla en arte, por ejemplo. Y otra cosa, estaría bueno que tengamos la conciencia de que, hablo como casilense, que este es nuestro hogar y hay que cuidarlo y hay que cuidarnos entre todos. Y tratar de reparar la herida entre todos. Y seguir. Y corrernos un poco de la envidia, de los celos, dejémonos de joder un poco con eso y cambiemos el paradigma, Casilda. Y divertámonos un poco, no hace falta eso. Hay que divertirse más también, mover el cuerpo y sacudirlo. Así que los quiero mucho.

0: Bueno, y también quería agradecer al Fede y al Mati por la presentación, amigos de toda la vida. Qué lindo poder concretar esto y compartir un escenario de la forma que sea también. Los quiero mucho, loco. Qué lindo, qué placer. Estoy muy emocionado de estar acá. A todos ustedes, a toda la banda de la Agro, a todas las escuelas también, a todos.
1: Y mira los alumnos de Juani, boludo, yo me muero.
0: Tola, ¿algo para decir?
1: No, gracias a todo el mundo casildense, que son los mismos de siempre, y es un pueblo hermoso, pueblo grande.
0: Sí, bueno, ya nos vamos despidiendo, son los últimos temas, y bueno, espero que la hayan pasado lindo y sigan disfrutando de la noche, gente. Los quiero.

Bueno, y con esta nos vamos, gente. Espero que les haya gustado y espero que sigan disfrutando de la noche, que ya termina el fin de largo. Qué lindo ganarle un lunes así también, ¿eh?

0: La guerra fría continúa. Ahora la guerra electrónica de la IA también. Bueno, quiero presentarles a la banda Mike Brog en coros, Tola Lola en armónica, Pablito Grigolato en saxo, Santi Campeletti en bajo, Gaby Bravo en teclados, Facu Rivero en batería, Juan Imez en voz y guitarra. Bueno, esto fue Mezcalina, ha sido un placer, gente. Nos estamos viendo, hasta la próxima y aguante Casilda.
1: Dimos vuelta hasta que por fin tocamos en este
2: fuerte, señor. Fuerte, fuerte, fuerte el aplauso.
0: ¿Me permitís, Fede, dos
2: segundos? Sí, amigo, dale para adelante.
0: O sea, más allá de la política, de los políticos, nosotros como ciudadanos, como casilenses, tenemos que ponernos las pilas también. Porque si seguimos reproduciendo cosas que no van, vamos a seguir estando como estamos y nada va a cambiar. Así que hasta la próxima, gente, nos vemos en la calle.
2: ¡Mezcalina!
3: ¡Fuerte, fuerte!
2: ¡Fuerte el aplauso para ellos!
3: Amigo querido.
2: Bien, hermano, la rompiste como siempre. Mezcalina, ¿viste que le dijimos? No solamente traen música, sino traen un show.
3: Che, qué
2: traen
3: bien,
2: un show a este
3: qué
2: escenario.
3: Bien suena la banda.
2: Suena muy lindo.
3: Pero todas las bandas.
2: Muy lindo.
3: Impecable.
2: Para mí al Facu le duelen todos los brazos ahora. Le dio con todo, hermano.
3: Lo que le pega a la batería.
2: ¿Cómo
3: amigo?
2: Le pega a la batería, papá? Qué locura.
3: Impresionante.
2: Un aplauso más para Mezcalina, che, que estuvo
3: fuerte,
2: sobre este
3: fuerte
2: escenario.
3: Aplauso.
2: Para el Juan y compañía. Que la rompieron, verdaderamente la rompieron. Bueno,
3: ¿qué tenemos ahora, amigo?
2: Nos vamos acercando al final, le quiero decir.
3: Son las últimas horas de
2: últimas horas de este
3: festival,
2: increíble sí. Escenario de este festival Construyendo Futuro.
3: Sí.
2: Últimas horas porque hace del sábado que esto viene pasando. Le contamos a la gente que no lo vivió, que
3: la
2: el sábado
3: presencia.
2: Estuvo.
3: La de Leo Valdés.
2: La de Leo Valdés, Houston y los problemas.
3: Houston y los problemas.
2: Que ayer domingo, el Agu Guerrera, los solistas, bandas de Casilda y demás, con el cierre de Marcos Di Chiara.
3: Sí, la que estuvimos presente.
2: Estuvimos presente y hoy estamos de otra manera.
3: De otro lado.
2: La gente que está desde la tarde ya debe decir, esto dicen siempre lo mismo, pero es para la gente que se renueva.
3: El público siempre
2: el
3: se
2: público
3: renueva.
2: El público se renueva.
3: Hay que repetir las cosas.
2: Todo el tiempo.
3: Muy bien.
2: Y hoy, después de todo lo que vienen viendo, después de Mezcalina, ahora va a venir Marea Alta en un ratito nada más, y va a cerrar
3: Pirámide.
2: Oh, justo
3: se destapan las latas sola, amigos.
2: Se destapan las latas sola. La gente de Alumni que prepare las latas, ¿A dónde está el bufete Alumni? Que prepare las latas, los choris, la hamburguesa, porque se viene el cierre musical en este escenario, En un ratito nada más. Bueno,
3: se viene el cachengue ahora, amigos. Se viene la cumbia.
2: Ahora vamos a pasar a la cumbia.
4: Seguimos, bueno, seguimos acá junto a todos ustedes, amigos, en este día lunes. Qué bueno que va a ser una semana cortita dentro de todo, porque hoy estamos transitando el feriado del 12 de octubre. Y ya mañana, en un abrir y cerrar de ojos, empezar la semana siendo martes.
5: E incluso uno puede elegir y decir, la corto un ratito más. Y elegís un día, el miércoles puede ser. Arrancás mañana y decís, ay, el miércoles me resfrié. Me resfrié porque fui mucho a la fiesta, la pasé muy bien. Tomé mate, pero me resfrié y me tomo el miércoles. Arrancás el jueves, el viernes, si no hace martes, miércoles, parás el jueves y después el viernes arrancás de nuevo. Un ratito.
4: Exacto. Vos sabés que estábamos chusmeando, mirando, bueno, los mensajes que nos dejan nuestros amigos en esta locura que se nos ocurrió preguntar. Antes se lo estábamos diciendo a la secretaria de Cultura.
5: Bonavira,
4: le estábamos diciendo, la encuesta, bueno, dice, a ver, la Sola como que es, ¿no?, una de las más votadas.
5: Sí, sí.
4: Mario, que le mandamos un cariño gigante, que también está siguiendo la transmisión. Él decía que quería que viniera la Sole, por ejemplo, ¿no? Dentro de eso. Ángela Leiva también tuvo bastantes votos. Del lado del cuarteto se viene encaminando. Bueno, y le decíamos a Roxana justamente eso. Y ella nos comentaba, para el año que viene, después del balance de estos tres días, balances para ellos más que positivos, por la gente que se acercó, no solamente aquí de la ciudad, sino de la región, por los emprendedores que vendieron muchísimos, algunos de ellos se tuvieron que ir antes de lo previsto porque habían vendido sus mercaderías.
5: Sí.
4: El balance para ellos ha sido muy, pero muy positivo, por lo menos así lo decía la secretaria de Cultura, Rosana Bonavera, y entonces ya, empezando a diagramar lo que van a ser los 120 años de la ciudad el 2027. Así que bueno, las varas les quedó bien alta.
5: Sí, pero habría que tener en cuenta algunas cositas, por ejemplo, que para algunos eventos o para algunos espectáculos quedaría chica el sector. Quedaría pequeño el sector. El sector y el sonido, porque el sonido. Hay artistas muy convocantes como los que vienen, pero hay algunos que son extremadamente convocantes.
4: Sí, claro.
5: O sea, si traes alguna banda y se promociona mucho antes y resulta ser que viene gente no solamente
4: de la región, claro.
5: No solamente de 50 kilómetros, sino de 100, 150, ya tenés un evento de un tamaño que es
4: considerable.
5: Es difícil de manejar.
4: Sí, sí, o sea, sí.
5: Tirás un pinto gratuito en el país entero, se enteran un mes antes y te imaginas que tenés que poner un camping a disposición de toda la gente que va a venir y los hoteles te alcanzan.
4: Sí,
5: ¿no?
4: Se nos coparía la ciudad, pero bueno, claro. La verdad que seguimos, ¿no?, transitando, como le decíamos a Roxana, como te decimos a vos, querido amigo y amiga que estás del otro lado, o sea, estamos transitando prácticamente la final de estos tres días, ¿no? La final de la Expo.
5: Sí, al menos el último día de este festejo de cumpleaños, que este año no tiene torta tampoco.
4: No hubo torta.
5: No. Un corte de cinta, pero no hubo un corte de torta para que sea un cumpleaños completo. Algunos globos sabías, pero sí. Tenía bueno un globo gigante, en forma de abeja. Y al final lo pinchamos.
4: Vos porque querés
5: salen
4: agarrar
5: caramelos, ¿eh?
4: No, vos porque querés agarrar a la abejita que andaba por ahí dando vuelta y hacerla volar por los aires.
5: Hay que inflar esa abejita, ¿eh?
4: Sí.
5: Hay que soplar.
4: ¿Cuánto hay de que necesitarían en los pulmones?
5: Bueno, decí que la abejita tuvo buen clima. No sé si alguna vez trabajaste de...
4: ¿De abejita?
5: O muñeco.
4: No, estar adentro.
5: En verano esa gente necesita aire acondicionado. Necesita un sueldo de un mes casi por cada hora que pasan abajo del sol.
4: Sí, todos abrigadísimos.
5: Los margaritos tereré de la vida que andan por las plazas sacándose fotos con los chicos, los hombres arañas.
4: Qué horror.
5: El hombre araña está un poquito más fresco, salvo la cabeza que tienen.
4: Sí, porque tiene así como calcita, viste que está todo medio apretadito.
5: Sí, pero los trajes más voluminosos son realmente calurosos. Así que cuando veas a uno disfrazado en verano, dale un abrazo y entendé que adentro hay un alma totalmente destrozada, porque son para los niños, son muñecos, o sea, no son muñecos, son patodonales de verdad, pero adentro el alma realmente
4: la está pasando horrible. Bastante. Bueno, la cuestión es que seguimos disfrutando nosotros. Hoy en las redes sociales nos preguntaba, ¿a qué hora toca el grupo Pirámide? A las 21 horas. Así que todavía tenés tiempo. Pegate una duchita, mudate un poco. Si no te venís así de gym, zapa, no pasa nada. Está divina la tarde. Tardecita, noche. A las 21 entonces va a estar tocando el grupo Pirámide. Ahora solamente falta un solo grupo, que es María Alta. Hace un ratito nada más estuvo Metzcalina sonando en el gran escenario que tiene esta Expo Casilda 2026, disfrutando de los 119 años de la ciudad.
5: Que no afloja, Alejandra.
4: No,
5: de ninguna manera, porque cuando llegamos empezó a fluir gente y dijimos, bueno, va a llegar a un tope a las 6 de la tarde, porque no necesita y se va a retirar la gente. Sin embargo, al menos acá donde se está dando, donde se están dando los espectáculos musicales, sigue viniendo gente y también se ve que sigue circulando gente. Si pasás por los locales que están exponiendo, también hay gente consumiendo, comprando, y hay que imaginar que también muchos vendrán a la hora de comer, para comer algo, cocinar en casa, así que sigue fluyendo mucho público el día de hoy. Tenemos más comentarios, si quieren dejar los comentarios, los vamos a leer con respecto a la opinión que tenés de lo que está pasando o una anécdota que tengas en la Expo Casilda. Contame, Ale.
4: Bueno, acá nuestro querido amigo Horacio nos dice, Ale, otra cosa para modificar, que para el año que viene el escenario donde están los artistas tendría que estar un poquito más alto, nos dice nuestro querido amigo, para que los de atrás, muy atrás de todos, puedan ver. Claro, por así tiene razón nuestro querido amigo. Gracias, Mario, te mandamos un cariño gigante. Lo que pasó es que era tanto la gente, tanta la gente, por ejemplo, ayer cuando estuvo cerrando Marquitos Di Chiara, ¿no?, había muchísima gente. Ni te cuento lo que fue el sábado con la Delio Valdés. Y quizás eso, ¿no? No sé cómo será el tema de las dimensiones.
6: Tienen otra,
4: pero lo vamos a compartir, amigo.
5: Tienen gracias. Otras opciones, tal vez de... claro, pero la circulación de vehículos se complica un poco, pero se va un poco el escenario más atrás también. Si sigue, si el año que viene más público, tendrán que pensar, porque realmente desde los costados se hace difícil ver, entonces hay que hacer toda una lista larga hacia atrás. A lo mejor si corren el seno más para atrás y en los costados se puede ver, empiezan sí. a tener una mejor opción para que puedan ver de la mejor manera.
4: Bueno, es una buena opción de lo que nos dicen nuestros queridos amigos. Siempre. Sí, claro que sí. Estelita también se comunicaba con nosotros y nos decía, a mí me gustaría Ángela Leyva. Viste que Ángela Leyva es una de las artistas más votadas, ¿eh? En esta encuesta te estamos preguntando, ¿quién querés que venga a tocar en el escenario de Casilda el año que viene para el cumpleaños número 120? ¿Escucharon Arraigo? Nos pregunta Chuchi por acá. Tiene canciones muy interesantes y su último trabajo se llama Criollo. Así, ¿eh? Si lo escuchaste, compartilo. Bueno.
5: Bueno, lo estamos compartiendo el nombre de estos chicos que también hacen su música. Así que apoyanos también, dale like, que estamos transmitiendo y vamos a seguir transmitiendo los dos grupos musicales que siguen hasta, gracias más o menos, Alejandra, empiezan las 9, 10 de la noche.
4: Sí, 10 y 1. Un piquito seguramente, como te decía, ahora ya dentro de un ratito nada más, María Alta, el penúltimo grupo musical que va a estar tocando en este último día de Expo Casilda 2026 y después el gran cierre con Grupo Pirámide.
5: Con respecto a la sorpresa de hoy, o no es sorpresa, la sorpresa del fin de semana fue el clima.
4: Sí.
5: Otra vez frío.
4: Te aluviamos, te amamos, ¿eh? Te amamos.
5: Ya pasó septiembre, en el cual vos decís, bueno, sale el sol, empieza a hacer calor, empiezo a sacar la ropa de verano de a poquito. Sin embargo, venimos con un septiembre para el niño, no saber por qué, bastante frío. Y coincidió también que el año pasado, para el fin de semana que se festejaron, que se festejó el cumpleaños de Casilda, también hubo un clima raro. Nada más que fue con un frío extraño y con muchos plátanos que no nos dejaban comunicar. Esta vez es diferente, fresco, nublado, por suerte, sin lluvia, eso ayudó. Ayudó un montón, ayudó a que podamos transmitir de la mejor manera posible.
4: Sí, tal cual.
5: Ayudó a que los grupos puedan tocar sin interrupciones, ayudó a que venga un montón de gente y ayudó también a que la gente pueda viajar, porque sin tormenta pudieron viajar muy bien. Pero sin embargo, estuvo amenazante todo el tiempo y los organizadores cortaban un montón de clavos. Así que no nos llueva.
4: Por favor, ni te digo. Bueno, nosotros agradeciéndole, por supuesto, ¿no?, a todo este gran equipo de Radio Casilda, de Casilda La Plus, que se coparon, a Gentili, que como siempre, ¿no?, nos ofrece estas cabinas, como todos los años. Gentili que nos ofrece estas cabinas para que nosotros podamos estar haciendo la transmisión en vivo, a todos nuestros queridos auspiciantes que nos hacen el aguante como siempre, y a los chicos, como te decía, a la gente de técnica, a Jair Saavedra, que está ahí apretando botoncitos, Estefano Blúa, que vino, se copó, a Simón Tosticarelli, que también estuvo presente con las cámaras, con las fotos, a Emi Alderete, que está en las redes sociales. En estos tres días, bueno, obviamente estuvo Martín acompañándonos, a Martín López, que fue el conductor de la noche del sábado, ¿no? Uno de los encuentros más importantes que tuvo esta expo. Y también estuvo Maxi Marangoni acompañándolos, lo mismo que a nuestro querido amigo Damián Balseda, que se pegó una vueltita el día sábado. Creo que no me olvidé de nadie, ¿no?
5: No, hablando de fotografía, muy linda las fotografías de Simón, debe ser el mejor fotógrafo de la ciudad.
4: Hermoso,
5: lejos.
4: Hermoso.
5: Pero lo importante es que si quieren ver las fotos que sacó Simón, están todas subidas, absolutamente todas, a las redes sociales. Las podés recorrer, te podés bajar la que quieras, podés imprimir la que quieras, las fotos de Simón. Y
4: para que lo sigas en las redes sociales, lo podés seguir a través de su Instagram, lo buscas así. Simón Tosti guión bajo PH.
5: Bien, entonces
4: ahí lo encontró, le das like y todo esa
5: cosa. De ahora en más,
4: hola Peque.
5: De ahora en más será Simón Tosti guión bajo PH como PH. Nombre. Así le voy a llamar. Vení para acá, Simón Tosti. ¿Cómo era? Simón Tosti guión bajo PH. No, una, sí, una foto. Hace, Simón hace fotos también deportivas de mucha calidad y también hizo fotos de todo el evento de mucha calidad que la podés ver en redes sociales y la podés bajar, las compartió gratis para todos nosotros.
4: Bueno, se viene María Alta ya sobre el escenario hoy, la penúltima banda, así que te dejamos para que lo sigas disfrutando y después dentro de un ratito nada más, cerrando esta expo, el Grupo Pirámide. Ahí vamos.

Muchísimas gracias. Qué lindo, cuánta gente, qué lindo horario nos tocó. Hay mucha gente esperando a Pirámide, bandón si los hay en la ciudad. Bueno, nosotros somos Marea Alta, somos un ensamble del Complejo Cultural Benito Quinquela Martín, seguramente si son de Casilda lo conocen. En el complejo se dictan clases de música, de arte en general. Y bueno, nosotros somos la unión de varios talleres que nos juntamos para armar estas canciones para ustedes. Así que esto es una pequeña muestra de lo que se trabaja en los talleres de la Quinquela. Están todos invitados a formar parte del complejo el año que viene. Las inscripciones son en febrero, así que se pueden acercar. ¿Y quién les dice formar parte de alguno de los ensambles? Más tempranito tuvimos a otro ensamble de la Quinquela que hacían rock. ¿Cómo se llama? ¿Fuera de fase? Fuera de fase también es un ensamble de rock de la Quinquela, así que van a encontrar para todos los gustos y se pueden sumar. Vamos a estar felices de recibirlos. Antes de seguir, les quiero decir feliz Día de la Diversidad Cultural para todos. No olvidemos que es un día muy importante, así que espero que toda la diversidad se una y pueda ser parte de estos espectáculos de la ciudad. Bueno, nosotros estamos felices de traerles un poco de cumbia. ¿Seguimos? ¿Seguimos?

Muchísimas gracias. Bueno, estamos muy contentos, les queremos agradecer a la municipalidad por permitirnos estar esta tarde noche acá. Muchos de los chicos, quizás es la primera vez que están acá, ¿no es cierto?, en el festival. Yo por suerte tuve la suerte el año pasado de cantar con Marcos Di Chiara, que lo adoro, que es una persona muy generosa, así que estoy muy feliz de estar otra vez acá. Espero que les esté gustando, nosotros la estamos pasando muy bien, va, creo, yo la estoy pasando muy bien. Vamos a seguir con cumbia, y si decimos cumbia no puede faltar este tema, que lo arranca...

0: Muchas gracias, muchas gracias. Bueno, como les dije antes, esto es una pequeña muestra de lo que hacemos en La Quinquela, así que ya vamos llegando al final, a una de las últimas canciones, la última canción, ¿no es cierto? Espero que hagan quilombo, esta canción es para hacer quilombo. Hola Enrique, hola Lili, ¿cómo va? Mucha gente conocida, mucha gente conocida. Isa, ¿querés mandar saludos vos?
1: Sí, acá vino mi familia, mis dos hermanos, ahí está mi vieja, así
0: al
1: que le
0: frente
1: saludos.
0: Como corresponde, mi novio Hernán también está acá al frente como corresponde, filmando todo. Bueno, muchísimas gracias a toda la gente que vino a hacerle el aguante, a los chicos, a nosotros. Nos vamos, pero nos vamos haciendo quilombo, espero que nos acompañen.
2: La abejita, que baile.
0: Que baile la abejita también, lo canta Isa y dice así.

0: escucha fuerte el aplauso.
1: ¿A dónde está ese aplauso?
0: Marea alta,
1: que la rompen.
0: Sobre el escenario del festival Construyendo el Futuro.
1: ¿Cómo me gusta la cumbia, amigo?
0: Qué impresionante. Hacemos una base de cumbia.
1: Dame una base de cumbia. Dame los bongos y dame el timbal.
0: Sí, dame una base. Ahí va.
1: En la.
0: Te da ganas de bailar, mira.
1: Tira unos pasos.

0: no se van a ir así nomás.
1: ¿Se van o no se van?
0: ¿A dónde se van ahí, amigo?
1: ¿No se van?
0: No se van, imagino que no.
1: ¿Tiene una más? Ahora sí, entonces.
0: La gente me pide una más.
1: Una más, entonces, para Marea Alta. Y se viene el cierre en este escenario, vamos.
0: A darlo todo.
2: Para Walter este tema.

0: aplauso bien fuerte para Marea Alta. Sí, amigo.
1: Más fuerte el aplauso porque son parte del grupo de ensambles de la Quinquela, che.
0: ¿Puedo hacer una foto, amigo?
1: Sí, quieren una foto. Una mano foto. Arriba, Mano arriba de toda la gente, le sacan todos los chicos de Marea Alta una foto, mirá. Acá sobre el escenario.
2: Vamos, acá, amigo.
0: Por supuesto, amigo.
1: Ahí está el que le decíamos que tiene lentes. Ese toca con nosotros. Ahí está. Foto con Marea Alta, levanta la mano la gente de Casilda. Y la abejita, todos, ahí, mirá. Vamos, Casilda, nomás. Ahí va.
0: Vamos, Casilda.
1: Vamos, Casilda.
0: Pero claro que sí.
1: Vamos. Vamos, Casilda, ¿eh?
0: Excelente. Me encanta.
1: Bueno.
0: Toda la onda, amigo.
1: Ahora, Mati Música, ahora
0: se incendió el escenario.
1: Sí, se prendió fuego.
0: Se prendió fuego el escenario.
1: Sí. Ahora sí estamos llegando al final. Ahora sí estamos en la recta final de estas tres jornadas que vivimos.
0: Toca agradecer, amigo.
1: Toca empezar a agradecer.
0: Sí.
1: Porque hay mucho por... Me imagino que recién con este último tema explotó el buffet de alumni allá, porque era canción de cancha. Y dale, dale, ¿eh? ¿Eh? ¿O no? No me dan ni cinco...
0: Está ya presente, me imagino.
1: Lo molesté tanto que no me dan...
0: Ahí está, ahora sí, mirá. Las manitos arriba de toda la gente de alumni.
3: Marea Alta, lo que acabas de escuchar hace un ratito nada más, este ensamble de la Quinquela, que por supuesto se agruparon en el día de hoy para poder estar presente en este último día de Expo Casilda 2026.
4: Ha pasado la Marea Alta, igual no está como para meterse en la playa y meterse en el mar. Realmente,
3: fresca la cosa.
4: Sí, enfrió bastante el día, la jornada está más que fresca, está fría. Sin embargo, a ver, mucha gente todavía, y ahora seguramente el grupo Pirámide tiene su gente ya que los sigue y está presente en estos momentos esperando que vengan a tocar y a terminar bailando, ¿no? Porque la historia se trata de terminar bailando este cumpleaños.
3: Sí, exactamente, es un cumpleaños con una gran fiesta, ¿no? Que arrancó el día sábado con muchas personas que se acercaron aquí a este lugar, con muchísimos expositores, también con esta mega muestra que fue Expo Casilda 2026. Felicitar a la gente del Club Alumni por el trabajo, por el esfuerzo, el buffet que estuvo trabajando a pleno durante las tres jornadas, auspiciado por supuesto por la Municipalidad de Casilda, que estuvo en esta fiesta sin ninguna duda inigualable. Bueno, la Muni estuvo a cargo de todo lo que son los espectáculos, ¿no? Que estuvieron sobre el escenario el sábado con la presencia de Delio Valdés, que los chicos estuvieron hablando un ratito con nosotros antes de subirse al escenario. Después con el Viti Parma, con Houston y los Problemas. Después en el día de ayer también se vivió a pleno. Ayer hubo, en principio, a medio temprano, Leo, mucho rock, ¿eh? Mucho rock, diferentes
4: sí.
3: bandas que vinieron no solamente de aquí, de la ciudad, sino también de la región. Y después con el gran cierre de En Nuestro León, de en nuestro querido amigo Marcos Di Chiara. Y hoy también, arrancando desde tempranito, estuvo Facu Casaroto, estuvieron, bueno, muchos grupos de aquí de la ciudad, otro grupo que estuvo presente en la jornada del día de hoy de la localidad de Firmat, y el gran cierre que se viene dentro de un ratito nada más, así que dale, vení, apurate, acércate a las cuatro plazas, porque dentro de un ratito cierra Pirámide.
4: En pantalla se está viendo la cantidad de gente que hay todavía en la jornada, en las cuatro plazas, y también hay algunos mensajes que nos llegan a la transmisión. Buenas tardes, ¿cómo se llama la chica? Nos pregunta Tilio, y Iván nos ahorra el trabajo y le dice Macarena, se llama la chica.
3: Macarena.
4: Así que gracias
3: increíble.
4: A los dos, a uno por preguntar y a otro por ahorrarnos el trabajo de pasarles el nombre.
3: Macarena es una de las grandes artistas que tenemos aquí en la ciudad de Casilda. Ella surge del ensamble, que son los talleres que hay aquí en el Complejo Cultural Benito Quinquela Martín. Maga, bueno, salió justamente de allí, es estudiante del complejo Benito Quinque Lamartín, y bueno, tiene su propia banda, que es la Besi Band, ¿no? Pero hoy estuvo con otros de los estudiantes del complejo cultural en esto que fue la penúltima presentación.
4: Horacio también deja un mensaje y pregunta, se dejó de funcionar YouTube, ya no se puede ver, pero sin embargo ya se ratito, puede ver de nuevo, un problema ajeno a nosotros que se pudo resolver. Así que estamos otra vez transmitiendo desde las cuatro plazas. ¿Hay alguna pregunta más? Por favor, dejen el comentario en las redes sociales, en YouTube específicamente, para que nosotros podamos leerlo. Así que el chat en vivo está caliente en este momento y hay comentarios y hay mucha gente mirando. Durante toda la jornada, durante los tres días enteros, hubo récord de visitantes que estaban en su casa haciendo la previa, o cuando volvían se quedaban enganchados a ver, sí, lo que seguía pasando en la feria. Y como pueden ver en las imágenes, se está preparando todo, va cayendo gente y no paró de circular gente, o sea que estuvo repleto toda la jornada. Obviamente ya algunos expositores deben estar cerrando,
3: sí,
4: porque se quedaron sin nada,
3: sí, se quedaron sin nada, exacto,
4: o porque ya tienen frío y arrancaron muy temprano. Algunos expositores deben estar cerrando, pero queda este espectáculo de pirámide que atrae mucha gente y están esperando para bailar, camperas puestas, obviamente. No salió primaveral, salió invernal, sin embargo, están dispuestos a bailar y a escuchar al grupo Pirámide. Alejandra, así estamos, con muchas personas mirando en vivo.
3: Gracias,
4: retomando la transmisión, y muy, muy contentos de estar acompañándolos. Gente nos dice, buenas, necesito un favor.
3: Hola.
4: Bueno, tengo un empleo, pero bueno, hay alguien que necesita trabajar y que aprovecha para, como está mirando tanta gente,
3: bien,
4: para
3: no, muy bien,
4: dejar su comentario y necesita trabajar, es Pablo Montoya. Así que si hay gente mirando ahora, que son casi 50 personas las que están mirando y tienen alguna solución o algún mensaje para Pablo Montoya, que está dejando su mensaje buscando trabajo, genial, viene bien.
3: Claro que sí.
4: Que Casilda, sí, en su cumpleaños le dé una mano a Pablo para que pueda laburar y estar mejor con sus dos hijos.
3: Bueno, le mandamos un cariño grande a Pablo, así a toda su familia. Sé que ya sabes, si necesitas a alguien para que te dé una manito, te podés comunicar con Pablo, allí que estamos en la transmisión.
4: Sí, estuve hablando con Pablo, me parece, durante la semana pasada, y realmente necesita trabajar. Tiene un mes bastante complicado, sabe hacer de todo.
3: Bueno,
4: sabe hacer de todo.
3: Bienvenido.
4: Pero tiene pocos contactos porque vino a visitar a la hermana que estaba en Parma, tuvo una historia personal. Y si está dejando tantos mensajes es porque tiene la necesidad de trabajar. Mañana arranca la semana. Contáctese con Pablo Montoya. Si están ustedes en el chat, vamos a aprovechar. Si están ustedes en el chat,
3: sí, se pueden comunicar ahí entre ustedes.
4: Están leyendo a Pablo Montoya. Mándele un mensaje, pregúntenle qué saben hacer y si tienen algo para hacer. A Pablo le va a venir muy, pero muy, muy bien. No, el alias no. O sea, si querés, Pablo, habla con las personas para ver si te pueden conseguir un trabajo, que seguramente Casilda Solidaria, y si no es solidaria, necesita que alguien le dé una mano trabajando en su casa. Así que deja tu contacto, así los demás te contactan.
3: Bueno, Pablo. Leo, realmente estamos llegando, ¿no? Prácticamente al final de estas tres jornadas maravillosas que compartimos junto a todos ustedes, del otro lado. No solamente a través del aire de la 91.1, donde, bueno, por ejemplo, nosotros tomamos un remis para venir para acá y estaban la gente escuchando también la radio, porque estuvimos saliendo a través del aire de la 91.1, muchos autos circulando en la periferia de lo que eran las cuatro plazas, sintonizando la 91.1. Así que gracias a todos por estar siempre junto a nosotros. Y también, por supuesto, a todos los que se coparon pegándose una vueltita por las redes sociales, tanto de Radio Casilda como de Casilda Plus, Instagram, Face, a nuestros amigos que nos siguieron también a través de YouTube durante estas tres jornadas. Para nosotros ha sido realmente un súper placer poder llevarles a ustedes desde adentro lo que estábamos viviendo en la ciudad de Casilda.
4: Mucho más fluido. fluido el día de hoy para estacionar, para circular, para comprar, para ver cosas que en el día de ayer, que realmente fue una cantidad de gente impresionante.
3: Ah, increíble.
4: Sí, incalculable lo que pasó ayer. También estaban cómodos, había muchas opciones para ir al baño, estaba cómodo.
3: Sí, sí.
4: Estuvo.
3: Sí, la cuestión organizativa estuvo bien diagramada, ¿no? Porque más o menos se estimaba la cantidad de gente que iba a estar recorriendo estos tres días en la expo, así que la organización previa trataban de abarcar absolutamente todo. Recordamos que hace un ratito nada más vimos a las chicas del sector de limpieza que estaban allí con un pinche, estaban levantando toda la basura.
4: La pregunta de misión, Alejandra, es ¿qué ha sido de la vida de la abejita inflable que no sabemos si todavía resistió o sí. Picó a alguien y viste cuando pican?
3: Sí, para que si no después me van a matar. Están mis compañeros acá de Enfoque Creativo.
4: Pierden el aguijón.
3: Acá en la, están en la ventana.
4: Están descontrolados. Veo están que están tirando con cosas.
3: O sea, mandá saludos. Enfoque Creativo. Así nos buscas a través de Face, de Instagram, grandes profesionales ahí. Bueno, para todo, pues necesitas. Tenés que hacer algún evento o algo. Están los chicos de Enfoque Creativo que se copan y te sacan fotos, todo divino.
4: Bien.
3: Las quiero.
4: Yo estaba por llamar a seguridad porque venían los de Enfoque Creativo.
3: No, encima una de ellas es de seguridad, así que por más que la llamara,
4: bueno, se te iba a complicar. Que vengan a controlar la seguridad de Enfoque Creativo.
3: Gracias, Amor.
4: ¿Cómo es el evento? ¿Cómo es Alelo?
3: Enfoque Creativo es un grupo de fotógrafos independientes.
4: ¿Sabes que entendí?
3: ¿Qué?
4: Fucking Creativo.
3: No, Enfoque.
4: Enfoque.
3: Enfoque Creativo, Enfoque. Leo, te lo pido por favor.
4: Había entendido que era Fucking Creativo.
3: No, no, no. Okay. Una de nuestras queridas compañeras trabaja con otro querido amigo de Pujato, que trabaja con Gaspar. El fotógrafo Gaspar. De Gaspar, Dalavalle. Querido amigo.
4: Enfoque Gaspar o Fucking
3: no,
4: Gaspar.
3: No, no, no. Estamos mezclando todo con todo. Bueno, queridos amigos a los cuales les mandamos besos que están siempre con nosotros dando una vuelta. Pero las chicas estaban acá en la ventana, me decían, mandá saludo.
4: Bien.
3: Así que cumplí.
4: 19:59.
3: Sí, 19:59.
4: ¿Está pautado para qué hora el inicio de?
3: Estaba pautado para las 21, pero no sé si se
4: adelantó.
3: ¡Golpeame!
4: Adelantó.
3: ¿Se adelantó o no? Bueno, vamos a ver qué es lo que
4: pasa. Hubo un desenfoque creativo en este momento.
3: Hubo un desenfoque. Un desenfoque creativo, exactamente.
4: Bueno, pero son las 20, aparentemente.
3: Sí, me parece que se van a estar adelantando un poco. No sé, no puedo ver cómo están.
4: Veremos, dijo Lemos. ¿Cómo está el clima? ¿Está
3: no, ya bien? Están los chicos sobre el escenario, el Grupo Pirámide, chicos.
4: Bien.
3: Ya está el Grupo Pirámide sobre el escenario, ¿sí? Así que ahora, en instante nada más, empieza a sonar. Parate que veo.
4: Sí.
3: Están ahí sobre el escenario.
4: Entonces, si están arriba del escenario, ya con los instrumentos y probando sonido,
3: ya.
4: Va a iniciar ahora.
3: Ya.
4: Si tenías anotado que era las 9, no.
3: No. No. Vení rápido, dale.
4: Rápido.
3: Calzá los chicos y te venís para acá. Te venís para la plaza.
4: O dejan los chicos con la abuela. Y
3: pero no te los dejes. Solo.
4: No. Para así ir. Que ya está por empezar el Grupo Pirámide para cerrar esta jornada maravillosa de día lunes, que parece domingo.
3: Lunes feriadito.
4: Lunes con cara de domingo.
3: Sí, agradecer nuevamente a la gente de Gentili que se copó, como siempre, con este espacio para que nosotros podamos estar transmitiendo en vivo, a nuestros queridos amigos, a este gran equipo que tiene Radio Casil de Casil La Plus, Emi Alderete, a Simón Tosta, Tostiera, Simón Tosti,
4: Simón guión bajo PH, qué nombre raro que tiene.
3: A Yair Saavedra, que también estuvo ahí apretando botoncitos durante estas tres jornadas, a Sergio López, a Estefano Blúa, que nos vino a hacer el aguante, a Maxi Marangoni, que estuvo en el día de ayer. ¿Para que me olviden de alguien? ¿Me olvido o no?
4: Siempre uno se olvida de alguien. De mí te olvidaste, Alejandra. A ver.
3: Siempre me olvido de alguien. Gracias a todo el equipo. Gracias.
4: Me gusta nada más. Así que más. Son 63 espectadores ahora. Estuvieron todo el tiempo. Dale like.
3: Dale
4: mano. Está por empezar. A dos minutos de terminar esta jornada.
3: Sí.
4: A dos minutos de terminar el cumpleaños. A dos minutos de escuchar a Pirámide sonando en vivo. Así que, ¿preparados?
3: Preparados. Ahí está Fede.
4: A sus marcas.
3: Está Fede, que ayer le estuvo haciendo el aguante, por supuesto, a Marquito Diquiara. Así que está Fede ahí agitándola, haciendo cantar a la gente.
4: Estoy viendo que está para un café.
3: ¿Café? Bien.
4: Y mate no me dio nadie, así que voy a tener que ir a comprar mi cafecito.
3: Pero, ¿café está ahora? Tomémosle una birra, ¿qué café?
4: No, café. ¿Café? Dale,
3: café. Sí, por eso. Bien. Bueno, vamos que nos vamos. Gracias a todos nuevamente por haber estado ahí del otro lado haciéndonos el aguante. Se quedan, ustedes se quedan obviamente disfrutando del gran cierre del Grupo Pirámide. Gracias a todos los expositores que se coparon, a la gente que nos permitió hacer notas a medida que íbamos caminando por el predio, que se copó para sumarse, hacer notas a los artistas, a todos y cada uno de ellos que formaron parte de estas tres ediciones. Así que muchísimas gracias a todos por la amabilidad, sobre todo por el respeto de nuestro trabajo.
4: Excelente. Y nos encontramos mañana en la programación habitual de la radio, de Radio Casilda, así que la mañana nos encontramos para noticias y para pasar la vida.
3: Sí, claro que sí, como siempre acompañándote en el aire de la 91.1 a través de las redes sociales de la emisora. Nos encontrás como Casilda Plus, el portal más importante que tiene la ciudad de Casilda y la región, así que te copás, entras y lees absolutamente todo, y también las redes sociales. ¿Nos vamos? ¿Está abrigado usted?
4: Sí, pero sin café. Sí,
3: oh, bueno, ahora vamos con un café. ¿Dónde encontramos un café esta hora?
4: Café. No, quiero café. No voy a dejar escuchar a nadie Pirámide si no hay un café.
3: Ahora vamos a intentar buscar.
4: Vamos a buscar un café.
3: Ay, Dios, madre.
4: Bueno, hasta mañana.
3: Vamos. Suena a Pirámide. Gracias a todos por la amabilidad. Gracias, gracias a todos. Y nos vemos mañana.
1: Vamos a probarlo, ¿eh? ¡Tíramela! ¡Oh! ¡Ah, para que es muy flojo! ¡Para que se van! ¡Se van! Si no... ¡Vamos de vuelta! ¡Tirá el acorde! ¡Ay, me gustó un poquito!
0: Me va gustando. Se va aflojando la gente.
1: Sí, se va aflojando. Bueno, grupo histórico de la ciudad de Casilda, que va a cerrar literalmente estos tres días de actividad sobre este escenario y este festival Construyendo Futuro.
0: A coronar, diría yo, amigo.
1: A coronar
0: la noche.
1: Me gustó esa palabra. Sí. Llegan al escenario en estos 119 años de la ciudad de Casilda.
0: Grupo
1: Pirámide.

0: Son ustedes muy amables por esos aplausos. ¿Cómo les va? Buenas noches. ¿Cómo andan? Qué gusto verlos. Hacía rato que no nos veíamos. Para mis bisnietos, Samir, que anda por ahí. Para mis nietas que están por acá. Yo tengo una familia muy, muy grande. Sobrinos, nietos, nietos. Para Iván, que está accidentado y que no puede tocar. Para las chicas que están haciendo el aguante. Para... ay, mis otras nietas, mi cuñada, mi... bueno, mis parientes, son todos. Una familia enorme para mi amiga,
1: Víctor,
0: que siempre está. Sí, decime.
1: Ahí dice los chicos de seguridad que se perdió un nenito que se llama Esteban. Lo tiene la policía aquí atrás. Esteban está perdido. Ah, que si lo encuentra y que lo traigan, que está perdido entre la gente.
0: Para Kate, para toda la gente de Nueva Roma, para Iván. Para Juancho, para Juan, nuestro compañero Juan desde siempre.
1: Para Brisa,
0: Brisa, ahí está. Isaac, para toda la gente, para toda nuestra gente. Vamos, vamos a continuar. Tenemos que, para Flaquito, que es seguridad hoy. El polaquito. Pirámide de sus amigos, son ahí, dice, vamos. Los quiero ver bailando, vamos.

0: Vamos a continuar.
1: Muchas gracias, Marcos querido, no te había visto. No te había conocido, hermano, estaba flaco. Y yo más gordo. Sí, gracias a todos y a cada uno de los que hicieron posible que hoy Pirámide estuviera acá, la Secretaría de Cultura. A todos, a la presencia de ustedes que siempre nos siguen. Hacía rato que no nos veíamos, pero ahora este mes de noviembre nos vamos a ver seguido. Así que bueno, esperemos estar a la altura de sus expectativas. Muchas gracias, muchísimas gracias. A la gente del sonido, la verdad que es una barbaridad. Y Jane, Vane y a la tía Tuti que me hacen engordar porque me cocieron empanadas.
2: ¿Te comiste la empanada?
1: Me comí la empanada. La tía
2: Tuti. Che, saludo para Juanjo ahí, Eri.
1: Para Jorge, por supuesto, para Juanjo, para todos, ¿eh? Muchas gracias por estar, siempre estar, ¿eh? Gracias para Seferino, verá. Pues sabés que tengo una familia muy grande, somos todos primos. Sefer,
2: Sefer, ahí está, mira, mira. El chico de los mensajes.
1: Mira, Marquitos.
2: Hay amor.
1: Hay amor, ¿eh? Para mi nieta ahí.
3: ¿Quién gritó por ahí, che?
1: Para el Batu y para toda la familia. Bien. ¿A la gente de Arequito vino? ¿Vino la gente de Arequito?
2: La gente de Los Molinos también que está presente.
1: La gente, ¿sí?, de Los Molinos, la gente de Pujato, la gente de Chavás, ¿sí? Bien, continuamos. Vamos, meta música, baile, ¿eh? Y hay que divertirse esta noche. Vamos, vamos, vamos, arriba.

0: Muchas gracias. Che, no sé qué me está pasando. Por mandarle saludos a ustedes, me estoy olvidando la letra.
1: La pastillita.
0: No, todavía no. ¿Cuándo? A la noche. Le vamos a pedir a Guillermo que mañana me dé feriado, che, pero no, Guillermo es durísimo.
2: ¿Qué pastillita? Para la noche.
0: No, para dormir.
2: A la noche.
0: Sí. No, para dormir. Le voy a decir a Guillermo que mañana me dé asueto. Bien, vamos a continuar. Voy a suspender, Guillermo. Bien, vamos a continuar. Esto es Pirámide. Vamos a pedir que ustedes... Para Jessy de parte de Dante. Vamos, Dante. Bueno, ahora en este tema le vamos a pedir que nos acompañe.

Muchísimas gracias. Qué bárbaro. Qué buen coro, ¿eh? Qué buen coro. Sabían el tema, ¿eh? Sabían la letra de los temas. Bien, vamos a continuar. Agradeciéndole, por supuesto, a la gente del sonido. Esto es increíble. Acá estamos muy, pero muy cómodos. Muchachos, ahí, a la gente de allá, la gente de allá enfrente, muchas gracias, de verdad. Vamos a continuar con lo que diga el maestro Dante. A ver, ¿qué dice?

Rosario, que vino a vernos. Muchas gracias, ¿eh?

0: fuerte, fuerte.
1: Pero quédense tranquilos que no se van.
2: ¿A dónde van?
1: No se van porque van a seguir tocando un rato más seguramente. Pero quiero presentar sobre este escenario, antes que se termine este gran evento de estos tres días, disfrutando del Festival Construyendo Futuro, de la Expo Casilda, de los 119 años de la ciudad, nada más y nada menos que al intendente Guillermo Francella y todo su equipo de trabajo. Adelante,
2: adelante,
1: bienvenidos.
2: Pasen.
1: El aplauso para cada uno de ellos que hicieron posible este hermoso evento. Y le doy el micrófono a Guillermo.
3: No, al Guillermo.
4: Gracias, Fede. En realidad, Víctor se cansó, así que voy a cantar yo. No, mentira. No, solamente agradecer. Fue una fiesta tremenda, impensada, superadora, porque no esperábamos esta convocatoria por Casilda. Este fin de semana pasaron más de 90.000 personas. Una locura, arrasaron con la ciudad, se portaron bien, la pasamos hermoso. Quiero agradecer en principio a este grupo, a este equipo de gestión que está conmigo, porque sin ellos nada es posible. Y quiero agradecer fundamentalmente a todos los casildenses, y que entiendan que a los casildenses no nos para nadie. Ustedes solo nos tienen que ayudar. De acá en más vamos a tener la ciudad que queremos tener. Nos vamos a comer la zona, como dije hace dos años en el primer festival. Hoy se está cumpliendo. Hoy tuvimos un éxito inusitado donde nadie puede creer lo que pasó este fin de semana en Casilda. Hasta de la provincia vinieron a ver qué es lo que pasaba en Casilda. Porque somos así, porque somos laburantes, porque somos gente que le ponemos todo. Y sobre todo le ponemos toda la pasión. El intendente no hace nada solo, el intendente es representante de ustedes. Ustedes son la ciudad. Ayúdennos que vamos a sacar una ciudad con brillo, la vamos a dejar impecable. Vamos a tener todo lo que queremos tener. Agradecer por otro lado a la gente de sonido, a la gente que armó el escenario, a Gaby Turri que se encargó de sonido. Bueno, acá tengo al mago, el negro Matei, que sin el negro no podríamos haber hecho un montón de cosas. Incluso no podríamos haber resuelto haber traído este año a la Delio Valdés, que también fue un honor recibirlos. Así que agradecer a todas las bandas de los chicos que se presentaron, darle la oportunidad a este escenario. Y bueno, nada más, el año que viene 120, la vamos a romper, mejor que este. Laburar con alumni, como en este caso, fue un placer, siempre un placer. Laburar con los clubes de Casilda, los queremos ayudar, los queremos acompañar para que esto siga. Esto es un camino que va a seguir. No tengan miedo, nos va a ir bien. No le tengan miedo a los proyectos. No le tengan miedo a los sueños. Los sueños, como el mío, se cumplen y se están cumpliendo. Y este es el sueño, tener la ciudad que queremos. Y es de ustedes, no es mía. Yo un día me voy, y listo, ya está. Pero no importa, la ciudad le queda a ustedes. A seguir. Víctor, gracias. ¿Dónde anda el Víctor? Lo perdimos. Escuchá, mañana no quiere laburar, Víctor. Bueno, vamos a hablar con el jefe a ver qué pasa. Así que los dejo con Pirámide. Quiero agradecer también otro artista monstruoso de Casilda, Marcos, que cerró anoche. Marcos de Izquierda, que no sé dónde carajo. Ahí está, Marquito. Grande, Marcos. Grande. Otro corazón de Casilda. Hay mucho corazón en Casilda, Decí que tenemos un cardiólogo por acá atrás, ¿sí, no? Bueno, che, muchas gracias. Lo dejo con Víctor y los Pirámides. Y a romperla, a bailar lo que queda y métanle. Gracias a todos. Gracias totales. Ah, nos vamos a sacar una foto para aquel lado. Aguanten.
1: Arriba las manos de la gente de Casilda para la foto. Ahora sí, que continúe el show de Grupo Pirámide.
5: Sí, muchas gracias, Guillermo. Igual el pelado me va a sacar patada mañana, sí. ¿Dónde anda el pelado? ¿Está por ahí el pelado o no? Continuamos, Pirámide, sus amigos.
6: Qué suerte la tuya, que mañana no va a trabajar.
5: Mañana no trabajo, tengo el día
6: Guillermo,
5: pago.

0: medio para contar una pequeña historia que comencé en los karaokes hace muchos años atrás. Y un día me voy de viaje a Carlos Paz con mis amigos y recibo un mensaje de este monstruo, Dante Jiménez, invitándome a cantar con Pirámide tres temas en el Teatro Dante. Ahí comenzaron mis sueños. Y hoy quiero un aplauso muy grande para mi papá musical, Víctor Hugo, que gracias a él y a toda esta banda, hoy cumplí todos los sueños hasta el día de hoy de mi vida. Gracias, Víctor, te quiero mucho, vos sabés que sos mi papá. Gracias a todos los que están aquí. Aquí comenzó mi sueño, Grupo Pirámide siempre está en mi corazón. La gente que cree en la disputa entre Pirámide y yo, la payasada que van a decir toda la vida no existe. Víctor es mi papá y todo se lo debo a él. Gracias, gente de Casilda, bendiciones para todos. Gracias por este éxito, por esta masividad de gente, por un año próximo venidero lleno de bendiciones para todos. Víctor, te quiero mucho, seguí cantando, no dejes nunca. Te amo, hermano. Gracias, gente, a todos. Gracias anoche por la buena onda. Y que los artistas de Casilda podamos cerrar acá es muy importante para nosotros, porque es la vida nuestra la que nos da esa inyección para trabajar todo el año. A músicos, a Juanquito que está ahí abajo, a tanta gente que queremos. Víctor, te amo. Vamos a sacar una foto linda para toda la vida.
1: Bueno, qué muchacho alto, siempre lo digo, vos sabés que me deja el micrófono allá arriba. Muchachos, somos amigos de toda la vida, lo que ustedes... No imaginen cosas que nunca pasaron. Estar con Marcos, que es nuestro amigo, lo consideramos un hermano de la vida. Bien, vamos, basta, basta. Pirámide, suena y dice, vamos, arriba.

Perdón, vos sabés que es la costumbre de tantos años. Hoy está Hernán. Hernán, no, me tomé la pastilla equivocada. Hernán, hoy está mi sobrino.

0: Cumbias como nadie, como una de las voces principales del grupo Mirande, Julito Suárez.
1: Cuando firmemos contrato yo lo hago. Me tiro al suelo, todo lo gobierno.
2: Saco.
1: El año que viene.
0: Que saca la camisa es Marco en Casilda, ¿no?
1: Claro,
0: Marco querido, te quiero. En el acordeón, en el teclado, el que hace los arreglos, el que compone a todo el mundo musicalmente,
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0: y el que nos tiene cortito a estos sinvergüenzas.
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0: Dante Jiménez.

0: ¿Y quién les habla?
1: Fíjate un mar.
0: Pero este que viene, en fiestas populares vamos a estar nuevamente con ustedes. A ver. ¿A quién? Julio, no sé qué te dice.
1: Para Lore, no sé.

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